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Primer viernes del mes. Sí, primer viernes del mes. ¿Cómo puede decir que el Mesías es hijo de David? 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

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Presión atmosférica 1021. Humedad gato 88%. 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
1: 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Ya voy a coger este mensaje, Gina, Hey, Mapeisa, buenos días, don Ramón. Quiero mandar saludo a mi cuñada Laura, que hoy está de cumple. Muchas felicidades, dos músicas de TV. Felicidades por siempre. Hace abogada tu pasión. Soy Antonia de San Luis. Qué bueno. Muchas felicidades, Mante Laura. 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

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Juan Aitera Mañanera está para Guaype, ya huere como a las 6:37 minutos, pura hey, puro oriponame, y me mando un día.

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1: Hola, entera mañanera está Paraguay, te llevaré como las 6:47 minutos. Ya gente, unos cuantos purajés, amigos. 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Pura hey, puro oro y ponaza, amigo, un bastañan de vejina, Edgar Amarilla. Y en Gatupe, Ramón Ignacio Cabrera González. Ya voy a recoger, te he impedido, Bonifacio Cabrera, ve más. Vos, ahí, te he salutación, no nos hay nada, Mercedes Benítez. Ya subete en música. Suerte, Wirey. Nos vamos a ver. Aguilleve más.

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1: Paraguay, Paraguay, Paraguay. La selección llegó.
2: Hola, hola, hola, hola, hola, hola. Buen día, buen día, buen día, buen día, buen día. Feliz viernes.
1: La selección llegó.
2: Llegó, llegó, llegó la selección nacional. Nuestra querida albirroja el día de hoy. Una contundente victoria. La que va a marcar la apertura ya con rumbo a los Estados Unidos de América. Sí, señor, buen día, con actitud, con ritmo, con energía. Claro que sí, con buena vibra, nuestra querida albirroja. Hoy, este partido tiene que ser para nosotros. Sí, señor. Buen día, compañero Edgar Amarilla, quien está en la operación musical y puesta en el aire. Aquí en micrófonos, quien les habla, Pablo Benítez. Ya de regreso, nuestro compañero de tareas, el number one. Sí. Del mi prójimo, digo alguno, ¿eh? Nuestro querido amigo Fabio Armando Jiménez. Buen día, Fabio.
3: Hola, hola, muy buen día, querido compañero Pablo Benítez, el compañero Edgar, que está del otro lado también, a la audiencia mayoritaria de la radio 97.1 Fran FM, Baezapa. Muy buen día para todos. Hoy acá en la radio y por supuesto en todo el país estamos en modo albirrojo, Pablo.
2: Sí, señor, estamos modo Paraguay, modo selección nacional, modo albirroja, claro que sí, todos vistiendo la casaca de nuestra querida tricolor. El rojo simboliza la justicia, el blanco la paz y el azul la libertad y sobre todo el amor a nuestra querida selección nacional, que hoy nos da la posibilidad de soñar de traer la Copa del Mundo, Fabio.
3: Bueno, hoy el partido amistoso ante el equipo seleccionado nicaragüense, partido de despedida, partido amistoso, con un estadio Defensor del Chaco lleno total, que ya hace más de 22 días se vendieron todas las entradas a full hoy para estar despidiendo a los 26 guerreros, a los 26 guerreros que van a estar luego ya directo desde el Defensor del Chaco, rumbo ya después al aeropuerto Silvio Pettirossi, y de ahí ya para partir rumbo hasta Estados Unidos para lo que va a ser el próximo viernes el compromiso ante el equipo local estadounidense ya por Copa del Mundo.
2: Sí, señor, qué sueño. Shemo Pirimba, Fabio, ¿después de cuánto tiempo?
3: Mucho tiempo, después de 16 años.
2: Increíble, será. Hoy tenemos la grata chance de lograr ir nuevamente al Mundial. El comienzo de todo, para algunos un regreso y para otros el primero. Paraguay rumbo al Mundial 2026. Y mira que para mí en particular es algo de

0: demasiado importante, Fabio, porque a mí me tocó ver ya a Paraguay ir al Mundial, ¿no? Pero tengo una pequeña, la dueña de mis ojos, la dueña de mi corazón, que hoy es una fanática de la querida albirroja y hoy por primera vez va a poder ver a nuestra querida selección nacional ir nuevamente rumbo a un Mundial, mi querido Fabio Armando. Y creo que muchos hoy están teniendo esa gran, magnífica oportunidad. Por eso decía, para algunos un regreso, para otros el primero. Sí. Para nosotros, por ejemplo, el regreso de tanto que anhelábamos, de tanto sueño, de tanta euforia. Sí. Soñábamos esto, Fabio, y a veces nos poníamos a pensar, ¿será que nosotros estamos realmente dentro del Mundial? Y sin embargo, hoy ya es el último partido amistoso y luego ya directamente rumbo a los Estados Unidos de América, nuestra querida selección nacional. Y bueno, toda nuestra buena vibra para nuestro seleccionado paraguayo, para este partido amistoso que va a marcar el inicio de la Copa del Mundo, Javier.
1: Sí, señor, así mismo, desde la llegada del profe Gustavo Alfaro, realmente para Paraguay cambió totalmente su actitud de jugar también. Y bueno, gracias a todo ese esfuerzo, a esos resultados positivos también que obtuvo, bueno, pudo lograr clasificar entre los primeros seis. Y bueno, Bolivia, que tuvo la chance también de jugar el repechaje, pero lastimosamente no le alcanzó. Entonces vamos a tener seis representantes de Sudamérica para lo que va a ser este campeonato del mundo, que se va a jugar en Estados Unidos, en Canadá y en México. Pero bueno, hoy la albirroja se despide ante todo su público y llevando la fuerza de todo un Paraguay. A las 19 horas el partido, mi amigo Edgar. ¿Sí? ¿Lleno total o va a haber un vacío ahí? Lleno total. Bueno, ¿qué tal la camiseta albirroja, Edgar? Ahora, primero era todo Sí, primero era polémica por el tema del diseño, ¿verdad? Sí, pero bueno, seguramente sigue siendo, ¿verdad? Pero ya estamos ya ahora para alentar como sea allá a la selección. ¿Pancho? Ah, ya ando Pancho. Yo guata pico la Pancho ahí, Edgar. Había sido Poncho la idea, ¿eh? Ah, el Poncho albirrojo. Y no está caro allá. ¿Cuánto es lo que sale? 5 millones el poncho. El poncho de la albirroja de 60 listas. Bueno, pero dice luego que la yajata va a lo legal. Dice que vale 10 millones luego. 10 millones luego el precio. Si vamos a ir a lo legal, el costo real sería de 10 millones. Pero bueno, por lo menos para salvar el gasto, entonces está en 5 millones el poncho de la albirroja. Ya tiene mucho pedido ya la señora, ¿eh? Bueno, el que puede, ¿eh? Bueno, excelente, espectacular, mi amigo Pablo. La novedad y nada.
0: Bien, bien, excelente. Hablando del tema del poncho, sí. Dos pantallas, la un bobaille, mala. Pues no, ¿por qué no se le puso el color azul, por ejemplo, para que sea, no? Eres bien, doña Moisio, es la azul, y para que sea tricolor. La gusto, hemos año vilo, mi también será. Pero para mí es un trabajo excepcional de artesanía paraguaya. Este tiene un valor sentimental y yo creo que valela más de 10 millones de guaraníes.
1: Sí, total, sí.
0: Y eso es lo que el paraguayo en particular, Fabio, muchas veces no valora el trabajo. Y ande mismo con ande área, a veces lo mitando valora. Y yo, por ejemplo,
1: sí,
0: jamás voy a poder hacer esa artesanía que hoy esta mujer realmente tuvo la magnífica oportunidad y sobre todo la idea de hacer esto, ¿sí? Que nuestro querido seleccionado paraguayo tenga esa esencia de mostrar lo que como paraguayos podemos hacer. Pero sin embargo, el valor sentimental muchas veces se le deja de lado, se ve solamente la parte económica, Fabián.
1: Así es, pero bueno, esta señora que ya tiene muchos pedidos de este poncho de la albirroja, y bueno, realmente destacada labor, muy buen trabajo también. Y bueno, ya como al inicio del programa, ya todo modo albirrojo, todos alentando a Paraguay y ya aguardando lo que va a ser

0: inicio de la Copa del Mundo, que va a ser hoy en 8. O sea, el jueves creo que va a ser la inauguración. Paraguay, el viernes juega Paraguay, ¿sí? Horario del partido de Paraguay, no sé cuál primero, pero será a las 10 de la noche, las 11 de la noche y las 12 de la noche. Sí, creo que va a ser las 11. Primer partido va a ser las 11, si no me equivoco. Segundo partido va a ser las 12 de la noche. Y tercer partido va a ser las 10 de la noche, si no me equivoco. Pero sí, es el horario, 10, 11 y 12.
1: El 12 de junio va a ser...
0: Creo que va a ser las 11 de la noche.
1: 11
0: de la... Las 10.
1: Las 10 de la noche.
0: Bueno, el primer partido ante Estados Unidos, las 10 de la noche.
1: Sí.
0: Bueno, excelente. El segundo partido, las 12. Sí, bueno. Y el tercer partido, las 11.
1: Bueno, atención a todos los oyentes de Radio Fran FM. Primicia total en la mañana. Me gustaría que participen a través de el 0983-459-505. Vamos a sortear dos casacas de nuestra querida selección nacional, de nuestra querida albirroja. Sí, señor.
0: ¡Qué purete!
1: Sí. Gentileza de quien les habla, Pablo Benítez.
0: Vaya, vi la de Iquemaela número uno, me de concejal. Ahí está.
1: No, Fabio no.
0: Ahí sí, eso. Bueno, ya está, ya.
1: Ya ni montate. No.
0: Paraguay, entonces, hoy modo albirroja.
1: Modo albirroja, sí. Modo albirroja, ¿eh?
0: Sí, bueno, sorteo de dos camisetas, entonces, mi amigo Pablo. Señor,
1: dos camisetas de nuestra querida selección nacional.
0: ¿Y cómo la gente va a hacer para... qué tiene que hacer para participar?
1: Directamente,
0: ¿nombre, apellido o llamar o cómo?
1: Directamente llamar y decir, bueno, Paraguay gana tanto, dar su pronóstico y sí, le anotamos con nombre y apellido y número de tres últimos números de cédula.
0: Solo llamada, entonces.
1: Llamada directamente para anotarse. Bueno, sí, porque ya tu cueste y Fabio la...
0: mensaje.
1: Mensaje ya no está llegando. Entonces, sí, los que quieran ganarse la remera tienen que llamar, decir de qué barrio están llamando, ¿sí? ¿Y cuánto gana Paraguay, eh? Fuera del aire igual, dice. No, pero al aire harán muy gusto. Vaya, sí, chamba, sí, te coma la participación.
0: Tiene que ser al aire para que tenga más emoción también, ¿verdad?
1: Desde ahora.
0: Y desde ahora.
1: A partir de este momento habilitamos 0983-459-505. ¿Sí? Tiene que ser llamada directo. En WhatsApp ahí enviar la mensaje, no, directamente.
0: Porque WhatsApp no vamos a poder anotar todo, no, porque no va a ingresar 55 mensajes de una, sí, y no vamos a poder anotar todo.
1: Igual, ahí está. Buen día, modo albirroja.
2: Buen día.
1: ¿Va el aporte?
2: Tranquilo, vale.
1: De lujo y mejorándose la ambate coina, Mavion Deina.
2: Kevin Guerrero.
1: Kevin Guerrero, ambate con Baeña Ganata, yo soy socio.
2: Sí.
1: ¿Cuándo? Baja un poquito más el volumen de tu radio, por favor, Kevin.
2: Bueno.
1: Ahí está. Kevin Guerrero, Movio, pero no, Ignacio, socio.
2: No, nada, 2-0.
1: ¿Eh?
2: 2-0.
1: 2-0, ganata Paraguay. Bueno, Ander, tres últimos números de cédula, por favor.
2: 885.
1: Kevin, Movio, no, Ignacio.
2: De acá, de la ciudad de Fram.
1: Barrio.
2: Santo Tomás.
1: Barrio Santo Tomás presente, gracias Kevin. Arriba albirroja, gracias. Ahí está, hace como Kevin Guerrero, directamente. Sí. Nombre, apellido, más tres últimos números de cédula. Llama directamente, solo llamada. Anotamos solo llamadas, ¿eh? Después vamos a sortear, sí señor. Modo albirroja, modo Paraguay, 0983-459-505. Llamada al aire, anotate para el sorteo de dos casacas de nuestra querida albirroja. Sí, señor. ¿Qué ganas? ¿Se vio de Fabio? No hay nada más. No hay lo mitad.
0: Le van a sumar enseguida la audiencia, la gente. Sí. Modo albirrojo. Hoy Paraguay se despide de su público. Contacto al aire a esta hora de la mañana. Muy buen día.
3: Buenos días. ¿Cómo le va, Pablo?
1: Pablo y Fabio estamos. Buen día. ¿Qué tal? ¿Con quién tenemos el gusto en esta mañana?
3: Ah, yo soy Olga Ferreira, fanática de Paraguay.
1: Qué bueno, doña Olga. ¿Cómo le va? ¿Cómo está palpitando este partido amistoso ya luego rumbo al Mundial de Estados Unidos?
3: Y con mucho entusiasmo, con mucha mente positiva y lo que menos podemos esperar, 1-0, ¿verdad?
1: Verdad que sí. ¿Cuánto vamos a ganar, doña Olga?
3: Y 1-0 está bien ya para empezar.
1: Verdad que sí, me parece genial, ¿eh? Doña Olga, ¿me permite, por favor, sus tres últimos números de cédula para participar del sorteo de dos casacas de la querida albirroja, por favor?
3: 772.
1: 772. Bueno, gana Paraguay entonces, doña Olga.

0: Ajá. ¿Sí o sí?
1: Gana Paraguay 1-0, sí o sí.
0: Excelente. ¿De qué barrio está llamando doña Olga?
1: A Barrio Hospital, Barrio
0: Bueno,
1: Obrero.
0: excelente. Muchas gracias, doña Olga.
1: A usted,
0: Dale, hasta
1: suerte.
0: luego. Bueno, doña Olga Ferreira, que ya tiene su pálpite también. ¿Cómo ven hasta Fabio, según vos, tu pálpite?
2: Mi pálpite, Paraguay gana hoy 2-0.
0: Bueno, ahí preguntamos a esta oyente, buen día.
3: Hola, buen día, Pablo. Te saludo María
0: Hola.
3: Isabel Basili.
0: ¿Cómo estás, María Isabel Basilimba
3: Acá
0: Eizapa?
3: estoy tomando mate escuchando el programa.
0: Qué bueno, María Isabel, decime, ¿cuánto gana Paraguay el día de hoy?
3: 2-0.
0: Tiene que ser por lo como mínimo 2-0, ¿verdad?
3: Sí.
0: Excelente. Bueno, María Isabel, ¿me puedes dar tus tres últimos números de cédula si por ahí se puede, por favor, si te pueden soplar por
3: Después te
0: ahí?
3: mando ahora, tú tengo cerca, después te
0: Bueno,
3: mando ahora.
0: excelente, excelente. No te preocupes. Decime, María Isabel,
3: Gracias.
0: ¿de qué barrio estás llamando para que la gente sepa de qué
3: Barrio
0: barrio?
3: Itapé.
0: Barrio
3: Barrio
0: Itapé.
3: Itapé.
0: Estando escuchando a full el programa, ¿eh?
3: Sí, estamos escuchando el fútbol programa.
0: Qué bueno, excelente. Mucha suerte para vos y para todos los que llaman también
3: Gracias.
0: para participar de este sorteo. Sí.
3: Gracias.
0: Gracias.
3: Gracias. Te queremos mucho.
0: Muchas gracias, igualmente. Muchas gracias. Saludos, saludos, saludos, saludos, saludos. Nata Fabio Paraguay ese.
2: 2-0 hoy ante el equipo de Nicaragua. Reiteramos a la audiencia, es un partido amistoso. El último partido amistoso sería partido de preparación que va a jugar hoy la selección. El próximo viernes ya arranca con todo lo que va a ser el campeonato del mundo. Contacto al aire, muy buen día.
4: Muy buenos días, ¿qué tal? ¿Cómo están?
2: Bueno, si puedes bajar un poquitito más el volumen de tu radio para que podamos hablar mejor, puede ser.
4: Ya
2: Sí.
4: está.
2: Bueno, ¿cómo te llamas? ¿Con quién tenemos el gusto?
4: Con Juan Sanz.
2: Juancito, ¿qué tal, Juancito? ¿Va la novedad y nada?
4: Todo bien, todo tranqui. Acá escuchando la programación y quiero ganar una remera si yo voy a poder.
2: ¿De qué zona de Fran, Juancito?
4: Barrio Obrero.
2: Barrio Obrero. Decime, ¿cuánto gana la selección hoy?
4: Y 1-0 también.
2: 1-0.
4: Sí, también.
2: Bueno, excelente. Todo hoy modo albirrojo ya, mi querido Juan.
4: Sí, todo de rojo, todo re bien.
2: Bueno, Juan, decime, dame tus tres últimos números de documento, los tres últimos.
4: 307.
2: 307, ya está súper anotado, mi amigo Juancito, y bueno, vamos a albirroja.
4: 307.
2: Sí,
4: 307.
2: 307, así mismo, 307. Excelente, Juancito, estás participando ya para el sorteo. Gracias por llamar, saludo a la
4: Gracias,
2: familia.
4: gracias. Chao, chao.
2: Dale. Ahí está.
0: Bueno, qué lindo, Fabio. Así me gusta que se vayan enganchando la gente.
2: Juan Duco, lo mitad en la pantalla. A ver la música, escuchamos.
0: Ceras, Sores, a los leones, vea ya. Hay unas ahí, le echo brava, cuéñate. Buen día, ver la discusión. Bueno, 0983-459-505 o al número que está en el siguiente formato, Fabio.
2: O al 0985-187-505.
0: Hola, buen día. Comunicación al aire en Bahía Pa, buen día. Por favor, si puede bajar el volumen de tu radio. Y Catuba, mi sin miembro, y velan de volumen. Buen día, buen día, buen día. Hola. Hola, buen día. Bueno, ahí está. Impresionante. Los amigos, 0983-459-505, comunicación al aire, para que puedan anotarse para el sorteo de dos casacas de nuestra querida Albirroja, hoy para vestir y después ya hacer la previa. ¿A partir de qué hora hacemos la previa, Fabio? ¿Qué hora juega Paraguay?
2: Las 7 de la tarde.
0: Ñandepe las
2: 19 horas.
0: Ñandepe las 5 y Viñamo, y más la Ñande casaca,
2: sí.
0: Salar la carne, preparar el carbón, leña para el carbón.
2: Leña para el carbón, Edgar.
0: Esto es muy buena, Paraguay.
2: 0-0. ¿Quién le convierte los
0: habilitame,
2: goles?
0: Este le damos, queremos escuchar solamente cuánto gana Paraguay. No le voy a preguntar otra cosa. ¿Cuánto gana Paraguay, Lechu?
5: 2-0.
0: 2-0, ahí está. Excelente ya, ¿eh?
2: Viste,
0: bueno, viste.
2: Podemos llevarle el micrófono a Edgar también. Prohibido.
0: Llevarlo, si no nos cobramos ahí sueldo y nada. El 5 más inacutía.
2: Por eso. El otro día me dijo del 1 al 5.
0: Excelente. Bueno.
2: Qué lindo,
0: Bueno. Ahí está. Este es el número de. Número de.
2: De
0: contacto de, bueno, en los tres últimos números de cédula de María Isabel. María
2: Vasili.
0: Sí, ahí está. Sí, señor, ahí está. Está Dora también que por ahí, vamos a anotarle enseguida nada más también, ¿eh? Bueno, atención a todos los oyentes, hasta las 9 de la mañana tenés chance de llamar al aire.
2: Sí, sí, sí.
0: Esa es la temática de hoy.
2: Sí.
0: Tenés que llamar sí o sí al aire. Sí. Decir cuánto gana Paraguay, dar tu pálpite de cuánto gana nuestra querida Albirroja y por sobre todo darnos nombre y apellido más tres últimos números de cédula para que podamos sortear el día de hoy dos casacas de nuestra querida Albirroja.
2: Sí, señor, en la radio estamos 97.1 Fran FM, saludando como siempre a toda la gente, la audiencia mayoritaria acá en la ciudad de Fran Baeizapa.
0: Tu papá.
2: Sí,
0: se gusta. Y le no hago ya esta inteligencia, ¿no?
2: Sí, claro que sí, hoy sí o sí.
0: Sí.
2: La vaquita y ya está ya. La vaquita y ya está ya, digo, para esta noche.
0: Sí.
2: 19 horas Paraguay recibe al equipo de Nicaragua, partido amistoso.
0: Sí, señor.
2: Mira. Preparación. Sí. Despedida.
0: Mira, hasta Michi ya está a modo Albirroja.
2: El Michi con la casaca de Albirroja ya también, sí, ahí con vestido de Albirroja. Todo. Hoy de esta forma estamos despidiendo. Con toda la fuerza de todos los paraguayos, empujando a la querida selección paraguaya que luego del partido ya directamente desde el estadio Defensor del Chaco parten rumbo hasta el aeropuerto internacional Silvio Pettirossi y de ahí rumbo a la Copa del Mundo.
0: Sí, señor, y vamos a escuchar buena música que Millán Bay y los Alfonsinos, recordando a una leyenda de nuestra querida nación paraguaya. Aquí está, gol Albirrojo, lo canta el inmortal Kevin Jambay, gol paraguayo.

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1: Quiero ver todas las banderas arriba, todo el Paraguay presente y unido. El grito para el profe Alfaro.

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0: bien, ¿qué tal amigos, amigas? Nuevamente saludando a la página de Radio Fran 97.1 MHz. Mi querido Fabio Armando, audiencia de la mayoritaria radio. ¿Escuchas en Olaña y Guada, Fabio? Señora, señor, estamos transmitiendo en vivo a través de la página de Facebook de la 97.1 Radio Fran FM y por supuesto también a través de nuestro medio de comunicación 97.1. Estamos sorteando nada más ni nada menos que, a principio dijimos, Fabio, de que iba a ser solamente dos remeras. Sí. Ahora, atención.
1: Bajó a uno.
0: No. Subió. Ahora entonces subió a tres remeras. Tres remeras de nuestra querida Albirroja. Imagínense, miren, ahí está. Uno, dos y el otro. Ahí está. Bueno, son tres casacas que vamos a estar sorteando. Dos gentilezas de quién les habla, Fabio. Dos remeras. Gentileza de
1: Pablo Benítez, nuestro compañero.

0: Sí, y el tercero.
1: Gentileza de la gente de Autoservice Cindy. Saludos, gracias al amigo Adrián Ruschak, a su señora, a toda la gran familia de Autoservice Cindy, que nos regala nada más ni nada menos que una casaca para lo que va a ser el sorteo de esta remera, y dos casacas, gentileza de quien les habla, Pablo Benítez. Los dos, número 9, Fabio.
0: No, este es el número 9 y este otro que tengo acá es el número 10. Y sí, este no sé qué número es el que está el en la número, bolsita.
1: Ya revisa, mira, ya revisa.
0: Ya revisa.
1: Ahí vamos a quitar. Bueno, atención.
0: Fabio, el número de sí que es de Edgar.
1: Vamos a ver. Fabio, importante que la gente sepa que yo estoy transmitiendo en vivo desde mi teléfono celular.
0: Pueden ver.
1: ¿Y a qué número pueden llamar, Fabio, para salir al aire y anotarse?
0: Al 0985-187-505, uno de los números.
1: Sí, ¿qué número es, Fabio? Vamos a descubrir. Ah,
0: ¿qué número, Edgar, vos decís que es de?
1: Ahí está, Edgar.
0: ¿Eh? 19. Pablo, ¿qué número vos decís que es de?
1: Puede ser 19 también.
0: 19.
1: Yo digo que es 19.
0: Yo digo que es un 9 otra vez.
1: 9.
0: Vamos a ver, Ahí está. Es la joya, vamos a ver. Vamos a ver. Mira qué lindo, chico.
1: El número.
0: Bueno,
1: no hay número. Vamos a ponerle nosotros, ¿eh? 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
0: Es especial porque le podés mandar poner pues el número que vos querés.
1: Sí.
0: Sea a tu gusto. Así que un diseño espectacular de la gente de Autoservice Indy, porque la gente puede poner el número que quiera.
1: Sí, señor. Fabio, ¿cómo puede hacer la gente para participar del sorteo de estas tres casacas?
0: Este está bien por mí, boludo.
1: Se va a quedar. Pero bien, no creo.
0: ¿Cómo me dijiste, Pablo?
1: Que cómo puede hacer la gente para participar del sorteo de estas tres casacas.
0: Bueno, participan solamente las llamadas que ingresen al aire. Llamando y al aire, le anotamos al aire, nombre, apellido, tres últimos números de documento. ¿Sí? Las dos casacas que inicialmente son donados, gentileza de nuestro futuro concejal Pablo Benítez. Y uno más que se sumó, que es el de Autoservice Cindy. Tenemos tres casacas, porque hoy acá en la radio estamos modo albirrojo.
1: Sí, señor, claro que sí. Participa del sorteo comunicándote a qué número, mi querido Fabio Armando Jiménez.
0: Al 0985-187-505.
1: Bueno, que nos disculpen la gente, estamos transmitiendo en vivo a través de la plataforma Facebook, pero no es tan... ¿Cómo te iba a decir? O sé, medio que canel lento el año de transmisión, porque estamos haciendo otra vez de mano alzada.
0: Ah, claro, sí.
1: Sí, señor.
0: No, está bien,
1: en
0: vivo y
1: Tejna. En vivo, es la aeropuerto de Tejna, ¿eh? Bueno, atención a todos los que están sumándose a la plataforma Facebook. ¿Cómo pueden hacer para participar del sorteo, Fabio?
0: Llamando al 0985-187-505, llamada al aire tiene que ser.
1: Sí, señor, ahí está. Saludamos a toda la multitud que nos están escuchando, nos están viendo en esta hora de la mañana. Estamos modo albirroja, mi querido Fabio.
0: Modo albirrojo, y atención que si la gente también quiere seguir dando más camisetas, ¿verdad? ¿Qué problema va a haber?
1: Claro, sí.
0: Para regalar, para sortear a la audiencia.
1: Saludos para el amigo Roque Martínez, Roque Ramón Martínez. Por
0: Roque
1: ahí
0: Martínez.
1: Puede sumarse también con una remera.
0: Pero claro que sí.
1: Ahí está. Sí. Todo lo que quieran sumarse, con mucho gusto, ¿eh?
0: Ahí estamos.
1: Bueno.
0: En el modo albirrojo acá en Fran FM.
1: Mostrar las tres casacas que vamos a sortear.
0: Este uno es un G grande, sería, no tan grande, ¿verdad? De Autoservice Indy. Acá lo tengo. Sin número, la gente que gane puede poner el número que quiera. Luego tenemos esta otra, la número 10. Acá está. Y acá tenemos otro, la 9. Ahí está, tres casacas de la albirroja.
1: Bueno, ¿cómo pueden hacer? Comunicándose a través del número, Fabio. Reiteramos, por favor, que ahora estamos transmitiendo en vivo.
0: ¿Sí?
1: A través de mi teléfono celular. Y no voy a poder atenderle a la gente directamente. Entonces pueden llamarle a Fabio al
0: 09-85-187-505.
1: Bueno, principalmente las damas, comunicarse al aire, dar su veredicto de cuánto va a estar ganando nuestra querida albirroja, darnos su nombre y apellido y sus tres últimos números de cédula, ya participando del sorteo, Fabio. A las 9 puntualmente vamos a... o las 10.
0: Y vamos. Vamos a ver, depende de la cantidad de gente que se van sumando, ¿verdad?
1: Ahí, por ejemplo, están llamando, Fabio, no voy a poder contestar.
0: Llamen al 0985-187-505, a mi número.
1: Estoy transmitiendo a través de mi teléfono celular, por lo tanto...
0: No puede atender Pablo ahora.
1: No puedo atender ahora, si no se corta directamente la transmisión, ¿eh?
0: Sí. Bueno. Al 85-187-505, así que así le anotamos. Y ya participan para el sorteo. Dale, Peje, no hay que.
1: Sí, señores. Ahí está, Edgar Amarilla. Saluda a la audiencia. Estamos en vivo a través de la 97.1 Radio Fran FM. Saludale, tirarle besos a la chica, Edgar. ¿Eh? No sirve. Ahí está. Edgar Amarilla está ya. Ahí está. Sí, señor. Estamos modo albirroja. ¿Cuánto gana Paraguay según tu palpite, Fabio?
0: Gana 2 a 0.
1: 2 a 0. Sí, yo digo. 3 a 1, Fabio.
0: 3 a 1.
1: El amigo Lechu Galeano Mojoy Meji, a ver, algunos me están enviando mensajes.
0: Sí, ahí nomás está en.
1: Lechu, venimos para acá.
0: En la antesala está.
1: Sí, Lechu, Yumina Zapuete. Y ayer se cambió mi tama.
0: Sí.
1: El amigo Lechu, nuestro chef.
0: Le quiere ver a Lechu, ¿eh?
1: Ahí está. Cariño grande, ahí está. Mucha gente que se está conectando a través de la plataforma Facebook, Fabio.
0: Tiene que llamar al 0985-187-505 al aire. Ahí está, va ingresando, bueno, se volvió a cortar, pero ya enseguida al 85-187-505 para que pueda anotarse para el sorteo. Va ingresando ahora nuevamente, vamos a ver, vamos a poner altavoz, levantamos el volumen. Hola, muy buen día. Hola. Bueno, se cortó.
1: Fabio, yo no sé por qué tiene vergüenza la gente de llamar, si es un lindo premio.
0: Sí,
1: no tiene que tener vergüenza, tienen que llamar directamente a través del 0985-187-505.
0: Tenemos más premios para sortear, Pablo.
1: ¿Qué premio tenemos?
0: Se van sumando la gente, ¿eh?
1: Sí.
0: Así que aprovechen para que puedan participar. Contacto al aire, hola, buen día. Vaya, Teco, amigo, ¿cómo andamos? Ahí. Bueno, es Andrés y nada, amigo.
2: Elisandro Villar.
0: Sí.
1: Acércale más el micrófono, Jairo. No se escucha.
0: Ahí. De Artiga. Elisandro Villar, me dijiste.
2: Sí, señor, Elisandro Villar.
0: Ahí está. O sea, para ahí te está anotada Elisandro y que tu mamá ya participa. Ahí está Elisandro Villar. Último número de documento, amigo.
2: 388.
0: Bueno, vos ya ganaste con Pujaré, amigo.
2: Uno, pero vale 3, mamá.
0: Vaya, vale más ya.
2: Sí, señor.
0: Espectacular. A full es en 2 de la programa. Elimina ese Lisandro Mamo y ya está la gol peteína que usted copiaré. Ya tú, Gabriel Ávalo, Pita, Tony Sanabria, mira, nada ya. Tony Sanabria.
1: Ahí está.
0: Bueno, amigo, saludo a la gente de Artigas. Gracias por llamar, amigo. Ahí está, bueno.
1: Bueno, ahí está, saludos.
0: Artigas.
1: Sí, señor, desde General Artigas. Fabio, vamos a cortar un ratito la transmisión de Facebook, realmente nos está costando. Sí, vamos a realizar el sorteo a través de la plataforma Facebook. Le invitamos a toda la gente que se contacte a través del 0985-187-505 o a través del 0983-459-505 directamente a las 9 o las 10 de la mañana. Vamos a realizar el sorteo de 3 casacas de nuestra querida Albirroja Gentileza, de quien les habla, y también de Autoservice Indy.
0: Sí, señor, también tenemos un kit parrillero de la gente de Carpintería El Pato, que también está dando para que podamos sortear acá con la audiencia. Con la casaca y con el asado, pues hay que estar completo.
1: Sí, ¿verdad? Ahí está.
0: Entonces,
1: ahí está.
0: 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Así que gracias al amigo Pato, a la gente de Carpintería El Pato.
1: Sí, señor. Saludos. Vamos a música, mi querido Edgar Amarilla. ¿Con qué venimos, Edgar? Ruta 1, Ruta 2. Ya en breve estamos con ustedes nuevamente.

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0: Arriba, arriba, arriba, arriba. Hoy juega la selección paraguaya. Se despide ante todo su público antes de partir rumbo a los Estados Unidos.
1: Cuando Paraguay pisa el suelo, no es solo fútbol, es identidad.
0: Bueno, ahí está la gente que llama. Vamos a ver con quién tenemos el gusto. Tenemos tres remeras, tres casacas para sortear el día de hoy. Muy buen día.
2: Buenos días.
0: ¿Qué tal? ¿Con quién tenemos el gusto?
2: Con Jessica de Sousa.
0: Jessica de Sousa o de Sosa.
2: Sousa.
0: Sousa, bien. Jessica, ¿qué parte está llamando?
2: De Fram, calle J5.
0: Calle J5, ¿qué tal el ambiente por ahí? Modo albirrojo.
2: Modo albirrojo.
0: Bueno, ¿cuánto gana la selección hoy antes de partir al Mundial?
2: Y ponerle 1-0.
0: 1-0 con gol de ¿quién te parece? Julio Enciso, Tony Sanabria, Pita.
2: Julio Enciso.
0: Cacu Romero. Julio Enciso. Bueno, a ver, dame o decime tus tres últimos números de documento, por favor.
2: 269.
0: 269. ¿Qué almorzamos hoy por ahí, Jessica?
2: Y por ahí.
0: Ah, ¿podés después enviar un WhatsApp con la dirección, por favor? La ubicación. Ya está, ya claro que sí, ¿eh? Saludos ahí a la familia.
2: Dale, dale.
0: Bueno, ya está participando Jessica. Dale, pues ya está ya. Gracias Jessica, saludo a la familia.
2: Gracias, gracias.
0: Ahí está la gente con todo, llamando al 85-187-505. Tenemos tres casacas para sortear y un kit parrillero de...

0: pizza también. 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Pablo, una... contacto al aire. A ver, ¿alguien está en línea o no? Hola, buen día.
1: Buen día.
0: Va el aporte. ¿Cómo andamos, amigo? A ver, va de Sander Heras y Nacapó.
1: Luis Vera,
0: Luisito, va de parte de Fram.
1: 8 de diciembre,
0: ¿cuánto gana Paraguay hoy, Luis?
1: 2-1 más.
0: 2-1, último número de documento, Luis.
1: 721.
0: 721.
1: Sí.
0: Vale, Luisito, en Bogotá ganaste Paraguay 2-1, me dijiste ya, ¿verdad?
1: 2-1.
0: Espectacular, Luisito, Saludos a la familia, ya está participando, Luis.
1: Gracias.
0: Dale, capo, Luis Vera, 7-21. Arriba, 8:30 minutos. 31 ya.
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0: Hoy.
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0: Creo que la música le, con este tema presentaron a, con el Poncho también a los 26 convocados. Dale, de pista. El arquero Gil, Gatito, Olveira. Ahí ataja Gatito. Tenemos tres casacas, dos casacas gentileza del amigo Pablo Benítez, una casaca gentileza de Autoservice Cindy y un kit parrillero para el asado gentileza de Carpintería El Pato. Ahí el Pato, va al aporte. Arriba, modo albirrojo con tu radio. Para participar en el sorteo, de estos sorteos hay que llamar y salir al aire. Tres últimos números de documento y también, por supuesto, tu nombre. Claro que sí. ¿Con quién estamos? Hola, buen día.
3: Hola, buen día, ¿qué tal?
0: Todo bien, ¿y vos? ¿Cómo te llamas?
3: Pablina Vera.
0: ¿Pablina Vera?
3: Sí.
0: ¿Qué parte, Pablina, me está llamando? ¿De qué parte?
3: 8 de diciembre.
0: A full escuchando la radio.
3: A full.
0: ¿Cuánto gana Paraguay hoy?
3: 3-1.
0: Ya, estamos ahí. Último número de documento, Paulina.
3: 726.
0: Ella caruta con este día, pues, Vigina.
3: Bori.
0: O masao, vea, purete. Bueno, Paulina, saludo a la familia, gracias, ya está participando. Bueno,
3: gracias.
0: Chaucito, ¡vamos!
4: ¡Qué rica será!
0: ¿Puedo descansar un rato, Pablo?
4: No, con la boca llena no se puede.
0: No,
4: sangre roja y blanca. En la boca llena no se puede hablar. Bueno, le voy a dar chance a Fabio para que hable. Comunicación al aire. Hola, buen día.
5: Hola, buen día. ¿Qué
4: tal? ¿Con quién tenemos el gusto?
5: Ramona Rivero.
4: Hola, doña Ramona. Eiza, pa, buen día. ¿Van de coger mí? Ramona Riveros.
5: Sí.
4: Bueno, doña Ramona, eres mina, Shemba, el barrio y va en Noy, por favor.
5: Barrio San Lorenzo.
4: Barrio San Lorenzo. ¿Vos vas a ganar de casaca, ganan de selección nacional, doña Ramona?
5: Ajá,
4: 2-0. Claro, enseñan, nada más de nada. Doña Ramona, mira, se le han de tres últimos números de cédula, por favor.
5: 257.
4: Gracias, doña Ramona. A tobe, tañan de suerte, teco, pues, arebe, que te van a enseñar, nos pega con resultados positivos, a pues, ya jama Estados Unidos.
5: Dale, suerte.
4: Muchas gracias, saludos, doña Ramona. Ahí está Edgar, vamos a alzar la cortina. Bueno, mira, ahí está. Escuchá este. El querido amigo Roque Martínez, Roque Ramón Martínez. La vamos sumando premio. Tenemos dos vales. En tu mila llamaba eso de quina. Oye, Ari. Dos vales de pizza, gentileza de Roque Martínez, pero en el local de Sabor a Más. Ahí está,
0: Muy bien, contacto al aire acá de la gente. Hola, buen día.
6: Buen día, Pablo.
0: ¿Cómo te va? ¿Con quién tenemos el gusto?
6: Doña Antonia Sánchez.
0: Doña Antonia, va a la puerta, Gina, doña Antonia. Qué bien, doña Antonia.
6: Los dos son mis hijos.
0: Excelente.
6: Sí.
0: Bueno, doña Antonia, último número de documento, por favor.
6: 717 y 2-1. ¿Y te cuesta ganarte este día,
0: Valema? Valema, golpeado.
6: Sí,
0: bueno, excelente.

0: ¿De qué parte del mismo de Fran para la audiencia?
1: Barrio Industrial.
0: Industrial presente esta mañana también.
1: Dale, Pablo.
0: Dale, excelente. Gracias, señora. Saludo a la familia. Gracias.
2: Amigo, ¿puedes seguir hablando?
0: No. Bueno, sí, porque... Contacto que tenemos por acá. Hola, muy buen día.
1: Buen día, Pablo. ¿Cómo amaneciste?
0: Espectacular. ¿Cómo andamos? ¿Con quién tenemos el gusto?
1: Eugenia Rojas.
0: Eugenia Roja, bueno, Euge, Ceja, Fabio, Gina, pero a vos y Pablo dicen, yo no me inventé, a ver.
1: Ahí, bueno.
0: Sí, sí. Ah, no, y por nada, Eugenia Roja, último número de documento.
1: 053.
0: ¿Cuánto gana Paraguay hoy?
1: 2-1.
0: 2-1. Bueno, Eugenia, va, coste ya, ya carumita o peipi.
1: Ah,
0: claro,
1: voy a preparar
0: en
1: este pato,
0: vaya
1: por
0: eso y guiso. Qué rico,
2: ¿eh? Guiso. Guiso de arroz, lindo. Pato
1: Chipa
2: arroz.
0: Chipa guasure.
2: No, guaremba. El manapio la pizza y te veo de tortura, señora.
0: Sí.
1: No, ya. Pato me deja tu
0: pata.
2: Y Catubio que 6 cuartos, ¿cuál ha volado un ajé?
1: Ya estamos mandando ahí, pecho fue y me fui.
2: A la pinta voy por ahí, te hizo. O me meten de barba. Gracias, doña Eugenia.
1: Igualmente, suerte, suerte.
0: Dale, gracias, chaucito.
2: Comunicación al aire. Hola, buen día.
3: Buen día, ¿qué tal?
2: Bien, ¿con quién tengo el gusto?
3: Iván Duboski.
2: Hola, Iván, va el aporte, ¿todo bien, Biosera?
3: Todo bien.
2: Iván Duboski, ¿de dónde estás llamando?
3: Fran, San Lorenzo.
2: ¿De qué barrio?
3: San Lorenzo.
2: Barrio San Lorenzo, ¿cuánto gana Paraguay, Iván?
3: 2-0.
2: 2-0. Bueno, tus 3 últimos números de cédula.
3: 696.
2: 696. ¿Qué, por ejemplo, te gustaría ganar? ¿Dos vales de pizza de... O sea, vale de pizza, la casaca de la albirroja, o por ahí te gustaría ganarte un kit parrillero? ¿Cuál de ellos te gustaría ganar? Te pregunto.
3: Kit parrillero, yo.
2: Usted, ay, cota, ya en Matatía, ¿qué te llamas?
3: Sí.
2: Excelente. Bueno, Iván, muchísimas gracias por tu llamada, hermano querido.
3: Gracias.
2: Fuerte abrazo, saludos. Ahí está Iván Duboski también, impresionante, Fabio. Le pedimos disculpas a la gente. Oye, haré la llamada. Se interconectan.
0: Bueno, reiteramos los premios que tenemos hoy. 2 casacas, gentileza del amigo Pablo Benítez. 1 casaca de Autoservice Cindy. 1 kit parrillero Upisa de Carpintería El Pato. Y 2 vales.
2: 2 vales de pizza.
0: De pizza,
2: Gentileza de Roque Martínez, pero en el local de Sabor a Más.
0: Sabor a Más.
2: Vale, ahí está. Hola, buen día.
4: Hola, ¿qué tal, Pablo?
2: Va, eigo mi estimado amigo Naino, va el aporte hoy, cuamo, y neñe, en el se llama Tecobio, Ina. Sí, señor. Sí, pero la anderera y tevena, va, ese tico ya, la anderera, esa anderera y tevena, y no, querido.
4: Dios, era por ti,
2: Luis Alberto.
4: González.
2: Luis Alberto González, ahí está, Luis Alberto González, alias Naino.
4: Alias Naino.
2: Sí, señor. Va a la puerta, voy a ganar a Naino, Gotea.
4: Hoy me tengo ya por baja, pero ya me tengo que pedir 2-0, y me dura ya.
2: 2-0, se gustaba. Bueno, Naino, 3 últimos números de cédula, por favor.
4: 898.
2: 898, vaya a jugar a Quiniela, vea, con número. Espectacular.
4: 188.
2: Sí, señor. Gracias, Naino. Un fuerte abrazo, gracias, hermano querido. Amigo, saludos.
4: Gracias.
2: Chao, chao.
0: Seguimos con el contacto por acá en la radio también. Buen día. Hola, buen día.
5: Ahí está Jorge.
0: Sí, Matecobio, ¿con quién tenemos el gusto? ¿Va a ser Herrera, Ina?
5: Wilson Cañete.
0: Wilson, va a la puerta de Wilson, va a la novedad. Wilson. Tiene poca señal, parece. Wilson, último número de documento, si por ahí me escucha, Wilson.
5: 018.
0: 018, ¿qué parte, Wilson, va? ¿De parte dice no hay?
5: Calle J.
0: Calle J, a full, modo albirrojo, ¿qué te diga? Bueno, dale, Wilson, saludo, participando ya del sorteo.
5: Gracias, amigo.
0: Dale, capo, saludo. Ahí está la gente de Sintonía Total 97.1. Un aire diferente, Fran FM. Casaca de la albirroja sorteamos el día de hoy. 2 vales de pizza también del amigo Roque Martínez. 1 casaca gentileza de Autoservice Indy. 2 casacas gentileza del amigo Pablo Benítez. y también un kit parrillero gentileza.

0: De Carpintería El Pato.
1: Hola, buen día, comunicación al aire. ¿Con quién tenemos el gusto? Baja un poquitito el volumen de tu radio, por favor. Bueno, buen día. Buen día, buen día. ¿Con quién tenemos el gusto?
2: Jorge Aleano, amigo.
1: Va, hijo, Jorge, va el aporte.
2: Tranquilo, hermano, tranquilo.
1: Qué capacidad. Jorge, apellido, me decís nuevamente.
2: Sí. A partir de la fe.
1: Sí, señor. Tres últimos números de cédula, por favor, Jorge.
2: 922.
1: Boduña ganata, Jorge.
2: 2-0.
1: ¿Quién mete el gol, Jorge? Más o menos, quita la gol.
2: Julio Enciso.
1: Gol de Julio Enciso. Espectacular, ¿eh? Jorge, ¿va a ganar la casaca, el kit parrillero o de repente dos vales de pizza? Ella le gusta, véala por ahí para ganar. La casaca de Paraguay, el kit parrillero o vales de pizza.
2: Kit parrillero,
1: espectacular. Ya dejate en cuenta ahí, ¿eh? Potas palos y tal, kit parrillero, un matatín, ¿eh? Bueno, gracias, Jorge. Un abrazo. Dale, chau. De Fabio, para mí que tenemos que cambiar la casaca por el kit parrillero, será.
0: Soy albirrojo, modo albirrojo.
1: Ahí está, otro kit parrillero. Ahí está, no podemos decir, ya no podemos hacer propaganda.
0: ¿Nombre podemos dar?
1: Nombre sí. La señorita Antonella Bustamante. Ya no podemos dar lista ni opción ni nada.
0: Eso
1: está prohibido por ley. Sí. Hasta ayer, hasta las 12, hasta las 0 horas estaba permitido.
0: Exactamente.
1: Bueno, gracias entonces a la señora, en este caso. Señora o señorita Pato. Ahí está, tenemos otro kit parrillero.
0: Ahí está, dos kits ya tenemos.
1: Gentileza de la señorita o señor. No sé si ya hubo anillo por ahí,
0: Pero vamos a decirle señora por respeto.
1: Señora por respeto, ahí está. Bueno, la señora Antonella Bustamante, doctora Antonella Bustamante, otro kit parrillero. Ya recogemos la quina. Bueno, vamos a música, Fabio. Dale, a la vuelta, ya podemos sortear algo ya.
0: Algo ya podemos sortear. Hasta el momento tenemos 11, 15 participantes hasta el momento. 15.

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1: Qué purete, ¿eh? A full el ambiente albirrojo, acá en la radio, la gente, la audiencia, la familia, con todo en esta jornada.
0: Sí, señor, comunicación al aire, vamos a intentar en esta mañana. Hola, buen día.
2: Buen día, no sé si hablo con Pablo o con Fabio.
0: Fabio y Pablo en la mañana, buen día, ¿con quién tenemos el gusto?
2: Soy la profesora Cristina Aquino.
0: Hola,
2: quiero,
0: profe.
2: Quiero participar del sorteo.
0: ¿Cómo no?
2: Soy oyente del programa, todos los días.
0: Qué bueno.
2: Escucho el programa.
0: Qué bueno. Qué bueno. Profe, por favor, si me podés dar tus tres últimos números de cédula, por favor, antes que nada.
2: 955.
0: 955. Profe Cristina, ¿cuánto gana Paraguay y con goles de quién?
2: Y 1-0 nomás, Enciso.
0: Enciso. Bueno, excelente. Profe, ¿de qué barrio estás llamando?
2: Espíritu Santo.
0: Espíritu Santo. ¿Qué comemos hoy, profe? ¿Cuál es el menú del día de hoy?
2: Y tengo que intentar porque tengo visita.
0: A la pinta. Qué bueno, excelente.
2: A última hora.
0: Qué bueno, excelente. Saludos a la visita y bueno, que pase bien el día de hoy con la mejor actitud, con esa garra guaraní, alentando a la albirroja, ¿eh?
2: Claro, claro. Éxito, Pablo. Éxito.
0: Muchas gracias. Gracias. Ahí está. Bueno, la gente que se sigue contactando con nosotros a través del 0985-187-505, 0983-459-505. 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
1: Contacto que tenemos al aire al 0985-187-505. Hola, muy buen día.
2: Buen día, ¿qué tal? ¿Cómo están?
1: Todo bien, a full, espectacular, modo albirrojo esta mañana. ¿Y por ahí también, así o no?
2: Obvio. Todas las ganas, con toda la expectativa.
0: Obvio, microbio. ¿Con quién tenemos el gusto? Buen día.
2: Con Sofía.
0: Sofía, ¿de dónde estás llamando, Sofía?
2: De Encarnación.
0: De Encarnación. Qué bueno, qué bueno, excelente. Sofía, tu apellido, por favor, ¿me reiterás?
2: Armoa.
0: Bueno, Sofía Armoa, ¿cuánto gana Paraguay?
2: 2-0.
0: 2-0. ¿Con goles de quién?
2: No sé. Pendiente.
0: Cualquiera. Bueno, dame tus tres últimos números de cédula, por favor.
2: 089.
0: ¿Cero?
2: 89.
0: Bueno, excelente. Gracias, Sofi, por llamar. Y bueno, que hoy pases de lo mejor, ¿eh?
2: Dale, gracias. Igual para ustedes.
0: Dale, muchas gracias. Chao. Otra comunicación al aire. Hola, buen día. Hola, estamos al aire. Buen día. Va al aporte. Soy por Angüete y Carnicero, me vende y llegaron cuena. Va de cobio, ¿verdad? A ni que hay posibilidad de la Carnicero cuera en día y no van a este y dicho, ¿verdad?
3: Allá,
0: bueno, qué calidad. ¿Con quién tenemos el gusto?
3: Con Marcelo.
0: Marcelito Vareiro, va el aporte, hermano querido. Va a ir con Emi.
3: Tranquilo.
0: Qué calidad, che. Bueno, Marcelito, dame tus tres últimos números de cédula, por favor.
3: 822.
0: Marcelo Vareiro. Ahí está.
3: Sí, señor.
0: Marcelo, voy a ganar, hermano.
3: 1-0, mil
0: veces. Vamos, ¿qué tal la gol, Marcelo?
3: Gustavo Gómez,
0: sí, señor. Me gusta esa actitud, hermano querido. Bueno, saludos a los muchachos ahí que están trabajando en Vapón de Inaya.
3: Sí, a ver,
0: qué calidad, espectacular. Gracias, Marcelo, querido. Un abrazo para vos y para todos los muchachos ahí, ¿eh?
3: Dale.
0: Ahí está. Bueno, saludos a los amigos que están ahí, a los albañiles, a los amigos que están ahí en la... A los queridos y estupendos amigos del sector de aseo urbano de la municipalidad de Fram. cariño grande, salud para los muchachos Mopotín, veo y ya auricular, bebé copi de lujo y nada.
1: Espectacular la gente, espectacular la audiencia, los amigos, laburando a full y escuchando la radio.
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1: Sí, por favor, la casaca que empezamos a regalar entonces en esta mañana.
0: Sí, señor, la casaca de Autoservice Indy se va en esta mañana. Atención. Un numerito, mi querido Daniel Galeano, o vamos a darle a la gente que llame, sí, directamente que llame y que nos dé ahí está. Hola, buen día.
2: Hola, ¿qué tal?
0: Súper bien, ¿con quién tengo el gusto?
2: Camila Maciel.
0: Camila Maciel, ¿de dónde estás llamando, Cami? Hola,
2: Lorenzo.
0: Barrio San Lorenzo, ¿qué hay por San Lorenzo ahora? Hola. Hola, Cami. Hola. ¿Me escuchás, Cami?
2: Sí.
0: ¿Qué hay por San Lorenzo, digo?
2: Nada, silencio.
0: Silencio, página, pero enseguida a las 5 de la tarde ya tenemos que hacer humo porque tenemos que hacer la previa, ¿sí? Bueno, sí. Cami, dame, por favor, tus tres últimos números de cédula antes que nada, ¿sí?
2: 979.
0: Nosotros ya vimos acá cómo nos tratamos, ya pillamos ya, ¿eh?
1: 979 o 977.
2: Enseguida te envío.
0: No, tenés que decirme ahora porque después ya entra otra llamada, ¿sí?
1: 979.
0: Segura vaina. Anilla Yaudina, no te voy a poder entregar tu premio si ganas. 979.
2: Sí.
0: Ok.
2: Sí.
0: Bueno, Cami, dame por favor un numerito de 1 al 160. Hasta ahora vos sos completito de repente, 1 al 160. Y vos ya sos el 161. Sí, menos el 161 porque viste, vos llamás, entonces directamente me das un numerito, por favor, La próxima puede ser la ganadora, ¿sí?
2: Ajá.
0: Dame un numerito, dame un numerito.
2: 35.
0: ¿A quién corresponde, Fabio Armando?
1: Número 35, entonces, le damos a Sofía Armoa, 089, último CI.
0: Bueno, hace un ratito nada más llamó
1: Sí, de la zona de
0: Encarnación.
1: San Juan, no sé, por ahí.
0: Bueno, excelente. Gracias, Cami, saludos.
2: Dale.
0: Gracias, chao. Gracias. Ahí está, ya se fue la primera casaca. Gentileza de Autoservice Indy, espectacular será, ¿eh?
1: Bueno, y la gente pregunta si por WhatsApp también, llamada por WhatsApp también se puede, dice, a ver, creo que acá, buen día, llamada por WhatsApp puede ser también, yo quiero participar, quiero ganar el regalo, dice, por mi cumpleaños, Mari Ferreira, sí. Envió el mensaje, claro que sí, contarle que sea llamada por WhatsApp, llamada normal, sin ningún problema. Modo Albirroja esta mañana con todo, apoyando de esta manera a la selección albirroja, porque ya luego parten rumbo a los Estados Unidos para lo que va a ser el Mundial Estados Unidos, México y Canadá 2026.

0: la primera casaca. Tenemos dos casacas gentileza del amigo Pablo Benítez. Una casaca gentileza de Autoservice Cindy. Un kit parrillero de carpintería El Pato. Otro kit parrillero de la señora Antonella Bustamante. Otro kit parrillero. Dos vales de pizza de gentileza del amigo Roque Martínez. De,
1: tiene sabor que a más.
0: Sabor a más. Ahí está.
1: Bueno, comunicación al aire. Hola, buen día.
2: Hola, buen día, Pablo.
1: ¿Qué tal? ¿Con quién tengo el placer de conversar en esta mañana?
2: Celia Duarte.
1: ¿Cómo?
2: Celia Duarte.
1: Hola, doña Celia. ¿De dónde está llamando?
2: De calle 9.
1: Calle 9, calle 9. Celia Duarte. Tres últimos números de cédula, doña Celia.
2: 494.
1: 494. Va, vivo en calle 9, Regina, doña Celia.
2: Tranquila,
1: qué calidad. Va, ella Garuta, ¿cuánto tiene, doña Celia?
2: De Garuta, tiene.
1: De pollo casero. De bárbaro. Y está cara, ¿qué hemos mandado? Hace, doña Celia.
2: Oye, el tema, Pablo.
1: Bueno, muchas gracias, doña Celia. ¿Cuánto gana Paraguay?
2: Anotale a mi compañera también, Bernarda Amarilla.
1: Bernarda Amarilla, tres últimos números de cédula, por favor.
2: 341.
1: Bernarda Amarilla, ok, están anotadísimas. Muchas gracias,
2: De nada, de
1: saludos, nada. Gracias, chao, chao. Ahí está, espectacular, Fabio, Maravilla, si no podemos atenderle a todos, sí. Les pedimos disculpas,
0: Porque a veces se cuelga también.
1: Se cuelga todo, Impresionante.
0: Se satura todo.
1: Sí, señor. Comunicación al aire. Hola, hola, hola, hola. Buen día, buen día, buen día, Maízapa.
3: Hola.
1: Hola, ¿qué tal? Volumen. El volumen de tu radio, bájame, por favor. Por favor, por favor. Ahí está. Hola, hola.
3: Hola.
1: ¿Con quién tengo el gusto?
3: Con Alma Cardoso.
1: Hola, Alba, ¿cómo estás?
3: Bien.
1: Alba, decime, ¿cuántos años vos tenés?
3: Alma.
1: Alma, perdón, Alma, ¿cuántos años tenés?
3: 10.
1: 10 añitos, gracias, Alma, por llamar. ¿De dónde estás llamando?
3: Barrio Portal.
1: Barrio Fram. El Portal de Fram. Decime, mi amor, por favor, tus tres últimos números de cédula, si tenés, o si no, el de papá o de mamá, ¿sí?
3: 388.
1: 388, este es tu...
3: 383, quiero decir.
1: 383, esta es tu cédula, ¿verdad?
3: Sí.
1: Excelente, decime cuánto gana...
3: De mamá.
1: De tu mamá, bueno, decime cuánto gana Paraguay, cuántos goles mete Paraguay.
3: 2-0.
1: Bueno, Alma, saludo cordial a tu mamá, a tu papá y a todos los vecinos ahí del barrio Portal de Fran, ¿sí?
3: Bueno,
1: gracias, a
3: tu
1: mi vida.
3: Papá, que está trabajando en Tío Nico.
1: Está trabajando en Tío Nico. Vamos a comer arroz Tío Nico, el mejor arroz de toda la República del Paraguay y del mundo entero. ¿Sí, verdad?
3: Sí.
1: Dale, gracias. Saludo a tu papi y a toda la familia. Muchas gracias.
3: Chao.
1: Gracias. 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
1: A la gente de taller, a la gente que está ahí en el sector de empaque, silo, oficina, Erea. Saludos a la gente, yo sé que nos están escuchando ahí, Bueno, hola, buen día, comunicación al aire. ¿Con quién tenemos el gusto?
4: Hola, Pablo, ¿qué tal?
1: Pero maravillosamente bien. Bajamos un poquito el volumen de tu radio, ¿sí? Dale, ahí nos vamos a entender. Ahí está, ¿Con quién tengo el gusto?
4: Ah, okay. Carolina Duarte.
1: Hola, Caro, ¿cómo te va? ¿Va y sepa?
4: Todo tranquilo, pa.
1: Qué calidad.
4: Acu limpiando y escuchándole.
1: Dale, decime tus tres últimos números de cédula y tu nombre, me reiterás, por favor, para que podamos anotar.
4: Carolina Duarte,
1: ¿de qué? Sí. Decime
4: 900.
1: Qué lindo número, che. Sí. Bueno, decimos vos, ¿de qué barrio estás llamando? ¿De dónde, de Fran, estás llamando?
4: Barrio San Lorenzo.
1: Barrio San Lorenzo. ¿Cuánto gana Paraguay?
4: 1-0.
1: 1-0, excelente. ¿Con gol de quién?
4: Sanabria.
1: Tony Sanabria, excelente. Bueno, vamos a esperar que salga Tony con el primer gol entonces para la gran victoria de Paraguay, Muchas gracias por llevar un abrazo grande para todos. Dale. Por aquí, Gracias.
4: Igualmente.
1: Dale, muchas gracias. Impresionante la cantidad de

0: Gente que van anotándose, mi querido Fabio. Audiencia total a esta hora de la mañana, 9-10 minutos en la República.
1: Sí, señor, todo con el modo albirrojo acá en la radio 97.1, a una semanita del inicio de la Copa del Mundo con presencia paraguaya.
0: Sí, señor, tenemos dos casacas todavía para sortear el día de hoy. Ya son las 9 de la mañana. Yo creo que después de la hora retro vamos a sortear.
1: Perfecto.
0: Las dos remeras más dos kits parrilleros y dos vales de pizza.
1: Impresionante, espectacular. Así le damos tiempo a la gente, a la audiencia, también para que se sigan comunicando, para que sigan llamando, anotándose, porque tenemos muchos premios todavía para regalar, para sortear en esta mañana espectacular del viernes.
0: Sí, señor, es tiempo de música, mi querido Edgar Amarilla. Claro que sí, alentando a nuestra querida selección nacional, la querida Albirroja, que hoy se enfrenta ¿con quién, Fabio?
1: Con Nicaragua. Partido amistoso, partido.

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0: Estamos modo albirroja, pero también estamos modo Radio Fram al servicio de la comunidad. Claro que sí, Hoy nos visita un gran amigo, un gran vecino, sobre todo una persona con servicio social de primera hora. Sí, caray, don Isabelino Álvarez, ya de visita, Inaco Árabe. Bueno, ya de invitación importante traía a todos los vecinos, amigos del barrio San Antonio y de todo el casco urbano y de todo Fram. Se invita a toda la población de que hoy se inicia con el rezo novenario en honor a San Antonio de Padua. San Antonio, sí señor, en la capilla de San Antonio, barrio San Antonio, a las 18 horas hoy se inicia la santa, el rezo novenario y la santa misa el próximo 13 de junio en el día de San Antonio a las 19 horas. Vais a Pabón Isabelino, van de Asayes, amigo. 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Buen día.
1: Buen día, don Pablo. 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
0: Por a mí, déjate.
1: 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invitación este ya me pongo la novena novenario de a San Antonio a las 6 de la tarde a la y fin peca tuningo el 13 de junio a las 19 horas la Santa Misa o pese la de párroco que hice ya se disponible 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
0: no por trabajo. Favor no hay caso
1: pero a mí me pongo en cuenta que es un espacio muy delicado también muchas veces pero sea un algo para
0: demasiado la, importante
1: importante de ese un algo pues yo voy a invitar a todos los barrios después los plan. Y en de aquí para mi hija, y en un día que ape, y en de Yaro y Potajay, se me compartía, no se ve Santa Misa o cualquier rezo, y ya pongan un día y a la hora, a las 18 horas, la rezo a la Santa Misa y a la de Catú a las 19 horas.
0: Sí, señor, gracias, don Isabelino. De al contrario, al contrario, de ahí la tiempo más, baby. La ñan de Yarape Guaranda, la anda ya apoyo la tiempo, ñande, y prácticamente cristiano y ser humano por sobre todas las cosas, porque ñan de Yarape Upingo, ñan de Yarape Cola, Yarape Comía, principalmente la salud. Así que, amigo, siempre al servicio de la gente, siempre al lado de todos, la 97.1 Radio Fran FM está a disposición para todos los sectores, siempre para hacer el bien. La cosa mala llega por aguante, güey, pete a mi portón, güey, esto llevo y lo mitad, pero siempre cuando se trata de hacer el bien y más todavía tratándose de una actividad tan importante como lo es este inicio del rezo novenario, a la orden a Romo Sarambita, YouTube por PA con información.
1: Y bueno, agradecerle de don Pablo más que Dios se lo pague, ese niño, ese hermano, que toma ya pagando de cuore. Poniendo ya la construcción de recompensas a ellos, están de reje, de salud, de familia afuera.
0: Amén.
1: Y disfrutan con el trabajo, todo donde siga adelante.
0: Muchas gracias. Gracias, don Isabelino Álvarez, alia Don Taí. Sí, lo estamos por anduche Michael Don Isabelino, no de cuál, y lo invitarla tanto la anderera, pero sí, Caita y Jaena, ya no amigo, siempre que está al servicio de la comunidad de Fran. Hoy entonces se inicia el rezo novenario en honor a San Antonio en la capilla del barrio San Antonio a las 18 horas todos los días y el próximo 13 de junio Santa Misa a las 19 horas. 9:24 minutos en la República del Paraguay. Vamos a música, a la vuelta seguimos con más sorteos.

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Continuamos, seguimos por acá. Son las 9 de la mañana, 35, 36 ahora. 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Estamos avanzando, estamos en el modo albirrojo. Hoy, viernes. ¿Cuándo vi hoy? El 5. 5 de junio de este año 2020.

Quedan dos remeras albirrojo para sortear, gentileza de... Dos remeras gentileza de Pablo Benítez, una remera gentileza de Autoservice Cindy, dos vales para retirar una o comer una rica pizza, gentileza del amigo Roque Martínez, un kit parrillero Upiza, gentileza de Carpintería El Pato, otro kit también parrillero Upiza, gentileza de la señora Antonella Bustamante. Dale, 985-187-505. Arriba, arriba, arriba, arriba. 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

Bueno, se viene un fin de semana a full, mi amigo Edgar. Arrancando hoy con la Luis Roja. Sí, a full. Bueno, no te olvides que tenemos que ir a... ¿Dónde era? Calle J para comer guasú chiriru. Allá, ya está, güey. Sí.

0: Buen día, ¿cómo se participa? Dice, hay que llamar al 0985-187-505, salir al aire, nombre, apellido, tres últimos números de documento. Buen día, quiero participar para el sorteo, dice, muchas gracias María, hay que llamar. A ver, vamos con el contacto al aire que tenemos por acá en la jornada de este viernes. Hola, muy buen día.
1: Buen día, ¿qué tal?
0: Hola, todo bien, excelente. ¿Y vos, cómo estás?
1: Bien, también. Quiero participar del sorteo.
0: ¿Del sorteo querés participar? A ver, decime tu nombre, por favor.
1: Liz Martínez.
0: Liz Martínez, último número de documento, Liz.
1: 485.
0: 485.
2: Hola, Fabio, sí. Permíteme, ahí nomás, que aguarde en línea a esta persona que está conmigo, por favor, sí, estamos dale. Con otra llamada. ¿Sí?
0: Bueno, Liz Martínez, ¿de qué parte de Fram?
1: De Barrio Industrial.
0: Bueno, Liz, ya está anotada Liz, entonces gracias por llamar y saludo a la familia ahí.
1: Dale, gracias.
0: Dale, chao, Liz, chaucito. Ahora
2: yo,
0: sí.
2: Yo apala la llamada, Ina, Fabio. Hola, buen día, ahora sí, buen día.
3: Hola, ¿qué tal?
2: Bien, ¿con quién tengo el gusto?
3: Rosana.
2: ¿Alba?
3: Rosana.
2: ¿Apellido? Alba Rosana.
3: Sí.
2: ¿Sería tu apellido eso, perdón?
3: No, Brizuela.
2: Alma Brizuela, entonces. Alma, directo a mí.
0: Alba.
2: Sí. Alba.
0: Brizuela.
2: Brizuela. Tres últimos números de cédula, por favor.
3: 6.567.530
2: Bueno, excelente. ¿Cuánto gana Paraguay?
3: Yo digo que un 2 o 3 a 0.
2: 2 o 3 a 0. ¿Quién mete sí. los goles? O por lo menos uno, decime, ¿quién puede meter los goles?
3: Y la verdad que no sabría decirte.
2: Ya, bueno. Tony Sanabria puede ser también uno de ellos, ¿verdad? Sí, puede ser, ¿eh? Bueno, ¿de qué parte de Fran estás llamando?
3: De acá, de Portal.
2: Portal de Fran. Bueno, ¿qué comemos hoy hacia tu casa?
3: Estoy haciendo gallina casera. Orio, ya
0: está. Todo el mundo gallina casera, ¿eh?
2: Sí, porque a la tarde ya la previa podés ganarte de repente el

0: parrillero y hacer humo hacia tu casa, ¿eh?
1: Sí,
0: Excelente. Bueno, muchas gracias por
1: estaría
0: llamar.
1: súper eso.
0: Dale, gracias, gracias.
1: Vale.
0: Chao, chao. Bueno, seguimos, Fabio. Vamos con con un kit parrillero, puede ser, ¿vio?
2: Dale, claro que sí, porque
0: Ahí
2: son
0: está.
2: las 9:41 minutos.
0: Muy bien, atención a toda la gente. ¿Cuánto tenemos ya, Fabio, hasta el momento? ¿Cuánto tenemos?
2: 200 participantes, porque tuvieron que anotar también lo que llamaron ya al, ¿cómo era? Fuera de aire. Llaman, entonces ya también le anotamos a todos, ¿sí?
0: Excelente, excelente.
2: Lo que se pudo, ¿verdad?
0: Sí. Bueno, vamos a agendar más algunos también que de repente nos están enviando. Vamos a una música. A la vuelta ya estamos con el siguiente sorteo, Fabio.
2: Bueno, dale.

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0: porque esto es África, música de Shakira y también el himno del mundial que ya pasó también. Sí, señor. Vamos avanzando, jornada del viernes, modo albirrojo con todo en la radio 97.1 cuando son las 9 de la mañana, 56 minutos en el país, en la República del Paraguay. Contacto que sigue llegando por acá al 85-187-505. Hola, buen día. ¿Cómo andamos? A ver, decime tu nombre, por favor.
1: Fabián Caballero.
0: ¿Cómo?
1: Fabián Caballero.
0: A ver, si...
2: Sí, habla un poquitito más fuerte, por favor.
1: Fabián Caballero, mi nombre.
2: No, su radio tiene que bajar un poquitito más el volumen.
0: Retírate más de la radio.
2: Sí, por favor.
0: Dale, ahora. Decime otra vez tu nombre.
1: Fabián Caballero.
0: Brian.
2: Denis.
1: Sí. Caballero.
0: Brian Caballero.
2: Brian Caballero. ¿Dónde está llamando Brian?
1: Barrio de Fran. Barrio 8 de diciembre.
0: 8 de diciembre.
2: 8 de diciembre.
0: Último número de documento, Brian.
1: 505.
0: 505. Dale, Brian. Ya participando, mi amigo.
1: Dale.
0: Ahí está. Brian Caballero, 505. Entonces, el contacto al 85-187-505.
2: Se va. Dos vales. Sí. Antes que nada, vamos a... con este contacto telefónico. Hola, buen día.
3: Hola.
2: ¿Qué tal? ¿Con quién tenemos el gusto? Buen día.
3: Dionisia Servín.
2: Doña Dionisia Servín, ¿cómo le va, Mba? Ahí, zapá.
3: Sí, quiero también participar en el sorteo.
2: ¿Cómo no? Con mucho gusto. Dígame sus tres últimos números de cédula, por favor, doña Dionisia.
3: 350.
2: Número por agua, 350. Qué bueno. ¿Cuánto gana Paraguay, doña Dionisia?
3: 2-0.
2: 2-0. Mami, ¿qué tal la gol, doña Dionisia?
3: Tony,
2: sí, espectacular. Bueno, muchísimas gracias, doña Dionisia, y que Dios le escuche y que tengamos ese resultado, ¿sí?
3: Dale.
2: Gracias, saludo, cariño. Impresionante, Fabio, el cariño, la aceptación de la gente con el modo albirroja. Hola, buen día.
4: Buen día.
2: ¿Con quién tengo el gusto? Buen día, ahí se va.
4: Bartolomé
2: Benítez, va el aporte. Peala, Cerro Olimpia y en Mao Ganata, y Cerro allá. Don Bartolomé Benítez.
4: Sí.
2: Bogú Ganata, Paraguay.
4: 2-0.
2: Sí o sí. Va, mamá, ¿en qué tal la gol, don Bartolomé?
4: Julio Enciso
2: lo doy. Se gustamos ahí, vea, ¿eh? Don Bartolomé, me mira, se vende tres último número de cédula, por favor.
4: 473.
2: Gracias, don Bartolomé, amigo, la Areña Comunica, Jagüero, Nendibeija, Tobeco, Pujareya, Zaponaité, con la gran victoria de Paraguay, ¿sí?
4: Sí, señor.
2: Gracias.
4: Paraguay.
2: Sí, señor. Muchas gracias. Gracias, don Bartolomé.
4: Bueno, chao.
2: Cariño grande, saludo, muchas gracias, excelente. Ahí está. A mí me gusta este, vamos a volver a escuchar, a ver, ¿cómo suena esto?
5: Paraguay, la selección llegó.
2: La selección paraguaya esta noche se enfrenta a quién, Fabio.
0: Nicaragua.
2: Luego ya con rumbo al aeropuerto internacional Silvio Pettirossi, ¿con rumbo a dónde?
0: Rumbo a los Estados Unidos, no sé qué estado, California puede ser, por ahí, para el mundial que va a arrancar el jueves, el 11, si no me equivoco, y Paraguay juega el 12.
2: Sí, señor. Qué mejor regalo para los héroes de nuestra patria, mi querido Fabio, que Paraguay lleve una contundente victoria el próximo 12 de junio
0: ante el equipo estadounidense.
2: Contra el anfitrión será, ¿eh?
0: ¿Y quién parece? ¿Y quién es lo que va a entonar el himno? Hoy Mili Brites, allá en el Defensor del Chaco.
2: Marilina y José Santi.
0: Porque no le pudo solucionar el tema de la visa.
2: Pero hay una cuestión diplomática.

0: Octavio. Yo no sé. Todo muy bien. Se hablaba de la figura de Aya Alfonso también, que es una representante genuina también de nuestra nación.
1: Sí.
0: Y bueno.
1: Y ella salió a aclarar que ella no va.
0: ¿Quién?
1: Aye.
0: Ah, ella no va.
1: No, no. Ella no va.
0: Dejamos ahí.
1: Al menos hasta.
0: Sí, yo creo que el cantante de Tierra Adentro también, Dani Mesa, es un excelente exponente para ir a llevar en alto nuestra cultura guaraní, Pablo.
1: Sí.
0: ¿Por qué no?
1: Vamos a ver, en la semana seguramente ya sabremos quién irá a... ¿Quiénes de los artistas van a estar presentes, verdad? Para entonar el himno nacional patrio el 12.
0: Bueno, ahí llegan los mensajes, dice, a través de las redes sociales, dice, por mensaje Vigo no participa, no tengo saldo, dice. Bueno,
1: qué bien.
0: Ya tu juga. Luego, muy buenos días, yo quiero para mi remera. Hola, ¿cómo se participa en el sorteo, don Pablo? Y bueno, a la gente que está escuchando la radio, tiene que llamar directamente a través del 0983-459-505. Decir directamente cuánto gana Paraguay, nombre y apellido más tres, último número de cédula, y directamente participa. Buen día, Pablo. Va el aporte, dice, te saluda desde la Patagonia, Argentina, un lugar muy lejano y frío, Maena, Pablo, tanto tiempo, amigo, dice Javier Cabrera. Ahí dice doña Antonia Sánchez de Baje, buen día a los chicos guapos, abrazo arriba Paraguay. Vilma del Valle, grande amigos, saludos desde General Artigas. Ahí dice, buenos días, señor Pablo. Ramona Arce Guerreño. Johnny Sidor, ¿cómo puedo participar del sorteo? Ya dijimos. Buenos días, Radio Fran, un abrazo grande, bendiciones. Buenos días, excelente el programa. Yo quiero, por mi cumpleaños, CI tanto, dice. Paraguay gana 2-1. Número de la radio, porfa, dice Jessica de Sousa. Buenos días, saludos desde Barcelona. Mirá un poco, che. Isa Benítez. Pues coño, llamada por WhatsApp no entra, dice. Un saludo para mi amigo Castor Clase A, dice Rodi Guzmán, desde General Artigas, te escuchamos todos los días, dice Lidia Brites Benítez. Ahí está. Bueno, impresionante, Fabio, la cantidad de mensajes, llamadas, sí, que recibimos. Muy agradecidos con todos y con todas realmente por esta participación. Se va ahora, sí, vamos a sortear dos vales de pizza, gentileza de Roque Martínez.
1: Gentileza de nuestro amigo Roque Martínez. Entonces sorteamos a continuación dos vales de pizza.
0: Bueno, uno y otro va a ser, ¿eh? Bueno, 255 hasta el momento participantes, 255, y pedimos a la gente que nos llame directamente para poder justamente brindarle este número. Sí, menos el, ¿cuánto era, Fabio? 35. Hola, ¿qué tal? Buenos días.
2: ¿Cómo están?
0: Bien, ¿con quién tenemos el gusto?
2: Con Norma Brizuela.
0: Hola, Norma, ¿cómo estás? Buen día.
2: Buen día, muy bien. Acá full lavando la ropa.
0: Qué guapa, Norma. Qué guapa, qué guapa. Y ya así, de esta manera, haciendo la previa, alentando a Paraguay, ¿eh?
2: Sí, a full. Estamos, bueno, en eso.
0: Qué bueno. Norma, dame tus tres últimos números de cédula, por favor.
2: 112.
0: 112. Bueno, Norma, ¿cuánto gana Paraguay?
2: 2-0.
0: 2-0. ¿Quién mete el gol?
2: Enciso y Tony.
0: Enciso y Tony, sí, señora. Así mismo va a ser. Yo pienso lo mismo, che, ¿eh? Bueno, Norma, dame por favor un numerito de 1 al 55 menos el 30. ¿Y cuánto era, Fabio? 35, menos el 35.
2: ¿Hasta de qué número hasta cuánto era?
0: Del 255, ¿sí? Del 1 al 255 menos el 35.
2: 163.
0: 163. A ver, ¿a quién corresponde? Jessica de Sousa. Jessica de Sousa se lleva el vale de pizza espectacular. Otro numerito, por favor, Norma. Menos el 163 y el 35.
2: 166.
0: A ver, ¿a quién corresponde? Eugenia Rojas se lleva otro vale de pizza, gentileza de Roque Martínez, ¿eh? Muchísimas gracias.

0: Por tu comunicación y bueno, esperamos de que por ahí puedas llevarte la casaca o el kit parrillero para degustar hoy el producto Pizza, el mejor producto de toda la República, ¿sí?
1: Ok, muchas gracias.
0: Gracias a ti, chao, chao. Ahí está Norma Brizuela también en contacto telefónico con nosotros. Ya se fueron los dos kits, ahora llegó el kit parrillero,
2: Sí.
0: gentileza de Carpintería de Pato y la señora.
2: Antonella Bustamante.
0: Ahí está, ¿eh? Bueno, y tenemos las dos casacas de nuestra querida selección nacional. Pero ahora llegó el momento de compartir el bloque de música retro, presentado por los amigos de Autoservicio Express.
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0: Muy bien, señores, 10 de la mañana, 16 minutos en toda la República del Paraguay. Llegó el momento de sortear. Atención a toda la gente. Ya sorteamos una remera, una casaca de la querida Albirroja. Y vamos ahora. Bueno, ya sorteamos también dos vales de pizza. Y ahora vamos por dos kits parrillero, gentileza de la señora Antonella Bustamante y la gente de Carpintería de Pato. Y señor, le pedimos a los oyentes a que se puedan contactar con nosotros, por favor, ¿sí? Para que de esta forma podamos dar el sorteo correspondiente, ¿eh? Si por favor alguien puede llamar para darle la suerte y anotarse también al respecto, porque hoy ahora estamos sorteando dos kits parrilleros, luego las dos casacas gentileza de quien le habla y también en este caso la remera gentileza de Autoservice Cindy, ¿sí? Una hermosa casaca, sí señor, así mismo. Bueno, excelente. 0983459505. Comunicación al aire. Y Catubio Loida. Sí, puede ser. Hasta el momento estamos teniendo 285 personas que ya se están anotando. Impresionante, ¿eh? 285 personas que se están contactando con nosotros en esta mañana. Hola, buen día. Sí, ¿con quién tenemos el gusto?
1: Con Carolina, yo ya me anoté ya, pero te voy a ayudar para el sorteo.
0: Bueno, Carolina, dame un numerito del 285, menos el 35, el 163 y el 166.
1: 200.
0: ¿El 200?
1: Sí.
0: A ver, 200 corresponde a Luis Beba, puede ser Hueva, algo así, ¿eh? Luis Vera. Ahí está. Bueno, Luis Vera se lleva un kit parrillero, gentileza de Carpintería de Pato. Otro numerito, por favor. Menos el 200, el 166, el 163 y el 35. Menos esos números.
1: El 88.
0: 88. El 88 se lleva Antonia Sánchez. Muy bien, excelente. Y ahora nos quedan las dos remeras. Por ahí vos te ganás una de las remeras la próxima, ¿sí?
1: Ojalá.
0: Ojalá que sí, ¿eh? Mira. Muchas gracias. Sí, ahí está. Dale, bueno, ok. Muy bien. Qué lindo, ¿eh? Bueno, y ya se van enseguida las dos casacas. Impresionante la gente que se está enganchando a través de la plataforma Facebook, ¿eh? Increíble. ¿Eh?

0: bien, 10 de la mañana, 28 minutos en toda la República del Paraguay. Mi querido Fabio Armando, estamos ya en el siguiente bloque para sortear. Nos faltan todavía dos casacas. Sí, una de ellas es una remera gentileza de Cindy, hace rato nos confundimos. Una remera es de gentileza de Autoservice Cindy, la otra es la que sorteamos porque viste por la condición de la persona que ya vino a buscar su remera. Entonces tuvimos que darle evidentemente esa remera. Y estoy pensando lo siguiente, Fabio.
1: Sí, ¿qué pasó?
0: Vamos a sortear una remera por llamada telefónica y la otra vamos a darle participación a toda la gente que enviaron, inclusive mensaje también, le estuvimos anotando.
1: Sí.
0: Tenía que ser exclusivamente por llamada, pero hubo muchísima gente que más enviaron mensaje, entonces le damos participación también a esa gente. Entonces, vamos a sortear primero lo que tenemos todavía en nuestra lista.
1: Sí.
0: Y una remera de la lista, vamos a atenderle ya directamente. Vamos a atenderle.
1: Sí, se cortó de vuelta.
0: Ahí está. Una remera de la lista y luego la otra vamos a directamente sortear por llamada. Sí. Atención, pero esto vamos a decir ahora, llamen y ahí tienen que ser. Comunicación al aire, hola, buenos días.
2: Hola, ¿qué tal?
0: ¿Con quién tenemos el gusto? Buen día, qué gusto saludarte.
2: No se le escucha bien, disculpe.
3: ¿Cómo te llamas? ¿De dónde estás llamando?
2: Ah, Liz Martínez, yo hace rato llamé para participar.
0: Qué calidad. Liz, ¿cómo te va, che? Dame un numerito, por favor, Liz. Del 1 al 290, por favor, menos el 35, el 163, 166, 288. Menos esos números, por favor.
2: ¿90?
0: Número 90. ¿Está correcto? Hola.
2: Hola, ¿sí?
0: El número 90 me dijiste, ¿verdad? 90.
2: Sí, 90. Sí.
0: El número 90, atención, corresponde a la señora Marta Skrebek, terminación 104. Marta Skrebek, que se lleva una remera espectacular de la querida Selección Nacional. Y ahora estate atenta, porque cuando decimos llamen ahora, te podés ganar automáticamente una remera por llamada, ¿sí?
2: Ah, y yo por eso estaba llamando.
0: Bueno, está. Pero ahora, eso es lo que decíamos justamente, la que llama y nos da un número, por ahí la siguiente tiene chance, ¿sí?
2: Ah, bueno.
0: Bueno, atención entonces. Tenemos música por ahí y cuando decimos ahora, estén ahí con su numerito en mano, Fabio.
1: Claro, cuando decimos ahora, ¿verdad? Ahí puede ingresar el...
3: Igual vamos a atenderle a la gente.
1: Sí, claro, vamos a atender, vamos a anotarle, ¿sí? Hola, buen día, ¿qué tal?
4: Buen día, Pablo. Me dijo Vázquez, me saqué un premio. No sé, pues justo salí un ratito.
0: Sí, a ver, Antonia Sánchez,
4: Sí.
0: Doña Antonia Sánchez. Tenés vivo el carbón ya, doña Antonia, porque te ganaste.

0: Un kit parrillero. Hola.
1: Hola, sí, te escucho.
0: Te ganaste un kit parrillero, gentileza de la gente de Carpintería de Pato.
1: Ay, mira, qué bueno. ¿Y
0: Tenés
1: dónde
0: el
1: puedo
0: carbón,
1: retirar
0: doña.
1: eso?
0: Tenés el carbón para ir prendiendo ya para esta tarde, para la previa.
1: Sí.
0: Bueno, nos juntaron más gente para
1: Voy a
0: Fabio
1: tener que
0: Ondianga.
1: pagar su entero y nada, ¿verdad?
0: Sí, tiene que venir a retirar con su documento aquí de la radio el kit parrillero. Ya tenemos aquí, ¿sí?
1: Dale, dale, ya voy, ya voy, ya
0: Muchas
1: voy.
0: gracias, ahí
1: Dale,
0: está.
1: ya.
0: Bueno, excelente, excelente. Muy bien. Nosotros tenemos una remera, una casaca de la Albirroja. ¿Uno o dos? No, ya uno. Uno ya habíamos sorteado.
2: Sí.
0: Uno, ahora ya sorteamos uno
2: Sí,
0: nuevamente.
2: y sobra uno.
0: Y sobra uno,
2: Y ya sorteamos también un kit parrillero, ya sorteamos dos
0: No,
2: vales también, ¿verdad?
0: dos kits parrilleros ya sorteamos.
2: Dos kits ya.
0: Dos kits
2: Sí, dos kits.
0: los dos vales de pizza también, ¿eh?
2: También.
0: Sí, señor. Hola, buen día. Hola, ¿con quién tengo el gusto?
3: Don Gastón.
0: Gastón, va del aporte, Gastón.
3: Todo bien.
0: ¿De dónde estás llamando, Gastón, querido?
3: Acá es Fran.
0: ¿De Fran, de qué barrio?
3: San Francisco sería.
0: San Francisco. Excelente. Gastón, ¿cuánto gana Paraguay?
3: 2-1 primero, 1-0. 2-1
0: 2 2 a 1, 2 a 1. Excelente. ¿Goles de quiénes?
3: Mete Gómez y Enciso.
0: Gómez y Enciso, excelente, excelente. Bueno, ¿te gustaría ganarte la casaca? Está pendiente, por favor, teléfono, hermano, que cuando decimos ahora te podés ganar una remera, ¿sí?
3: Bueno.
0: Muchas gracias por llamar, ¿eh? Saludos a alguien.
3: Era Beto.
0: Bueno, saludos a los muchachos, ahí está, ¿eh? Bueno, saludos, saludos, muchas gracias, ¿eh? Bueno, atenti, atenti, atenti, atenti, atenti, atenti, gente.
2: ¿Qué horas son? 10 de la mañana, 33 minutos.
4: Paraguay, Paraguay, Paraguay, la selección llegó.
0: Bueno, vamos con este tema musical. A la vuelta estamos entrando y estén atentos a su teléfono. Marcando el 0983459505, el 0985
2: 187-505.
0: Que ya venimos con el sorteo de una remera al aire.

0: abrazo. Y Puba y Estego, o sea, a los leones, Fabio, a los leones, a los leones.
1: A los leones, a los leones, Pablo.
0: Bueno.
1: ¿Cuánto gana Paraguay hoy?
0: Paraguay 2-0.
1: 2-0.
0: Sí.
1: Muy bien.
0: Goles de Tony Sanabria y Julio César Enciso. Julio Enciso. ¿Eh?
1: Sí.
0: 3-1, ¿dónde eres? Casco Romero. ¿Quién más? Diego Gómez.
1: Los dos.

0: Bueno. Ah, Diego Gómez no juega.
1: Puede ser que este segundo tiempo. Puede ser.
2: Bueno, atención.
1: Sí.
2: Atención. Vamos a un tema musical. Nada, no, ni nadie. Pésate. Bueno. Atención a la gente. Atención, atención, atención, atención, atención, atención, atención, atención, atención. Premios que ya ganaron en esta mañana. Atención. Remera de Paraguay, Sofía Armoa desde la zona de Encarnación, San Juan del Paraná. Kit parrillero, Luis Vera. Otro kit parrillero, Antonia Sánchez, que ya llamó, ya va a venir a buscar. El vale de pizza, Jessica de Sousa. Otro vale de pizza, Eugenia Rojas. Una remera de la querida Albirroja, más también, Marta Skrebek. No sé si se pronuncia bien así.
1: Está bien, creo.
2: Y por último, la remera, la casaca de nuestra querida Albirroja, gentileza de la gente de Autoservice Indy, que se llevan cuando decimos, llamen ahora. Cuando decimos, todavía no dijimos.
1: Todavía no.
2: Ya. ¿Viste cómo están preparadas la gente?
1: Están preparados, vio.
2: Ahí directo.
1: Ahí la, para apretar el.
2: Ahí directo. Tengan en mano. Directo que tengan en mano, ¿eh? Y ahí cuando decimos eso, ahí tienen que llamar, ¿eh? Hola, buen día.
3: Hola.
2: Sí, ¿con quién tengo el gusto?
3: Gastón. Sí.
2: Ya por ahí anda Gastón, allá gana 7 y la remera allá. Gastón, todavía no dijimos ahora llamen. Yo estaba mencionando de que tienen que, cuando nosotros digamos ahora, ahí tenés que llamar, vos ya estás muy anticipándote a los hechos, pero igual me parece genial, ¿eh? Ahí está. Gracias, Gastón. Ahí está, enseguida. ¿Viste cómo están la gente pendiente, Fabio?
1: Sí.
2: Me gusta esa actitud, será.
1: Hay que estar atento.
2: Sí, señor. Muy bien, arriba Albirroja, arriba, arriba, arriba, arriba, todo el mundo. Hoy modo Albirroja, Fabio.
1: El fin de semana con todo en tu radio 97.1 Fran FM, acompañándote a vos y a toda la gente que están del otro lado, como siempre, en contacto con la radio.
2: Excelente. Mañana es sábado, el domingo se vienen las internas partidarias 2026, ojalá que esto sea una verdadera fiesta cívica, que la gente vaya a sufragar, siempre eligiendo a los mejores.
1: Así mismo, el domingo todos hay que ir a participar, es importante la participación de este domingo,
2: sí.
1: La fiesta cívica que se va a llevar en todo el país, pues mira ya lo que va a ser en octubre. Las internas generales municipales. Entonces,
2: sí, señor.
1: El domingo a no perderse, 7 de la mañana se habilitan los accesos, los portones, y se van a estar cerrando a las 16 horas.
2: Sí, señor. Un dato importante, Fabio, para toda la gente. Me preguntaba mucha gente, yo doy mi cédula vención de Gatumo, ¿ahí a votar? Claro que contundentemente. Con la cédula vencida uno puede ir a sufragar.
1: Sí,
2: sí. Eso es importantísimo que sepan, de que aquellas personas que no tengan al día su documento, en este caso su cédula de identidad, está vencida, con ese documento va a poder sufragar, va a poder votar.
1: Se puede.
2: Sí. Y también me dicen otros, no, tengo interna, dejamos ahí a votar. Yo creo que es sumamente importante que los partidos tradicionales políticos tengan la mayor cantidad de porcentaje de electores que vayan a sufragar, Fabio, porque allí van a demostrar la capacidad de su partido político por sobre todas las cosas. Es importante de que la gente vaya a votar por el candidato de su preferencia, ¿sí? Y que le pueda consolidar también, ¿verdad? Para estas internas municipales, ya con miras al próximo 4 de octubre. Así que les invitamos a todos y cada uno de los afiliados de los diferentes partidos políticos a que vayan a certificar y a participar de esta gran fiesta cívica este domingo 7 de junio.
1: Así mismo, ¿eh? Así que a no olvidarse y estar preparado también, estar atento y ir a sufragar, a participar del domingo de estas elecciones internas municipales que se realiza se va a realizar en todo el territorio nacional.
2: Sí, señor, sí, señor. 098-3459-505. El que llama ahora se lleva la siguiente camiseta. Sí,

0: señor, claro que sí. Atención, está la llamada, Ignacia, ¿eh? Bueno, atención. 0983459505. Se lleva la siguiente casaca. ¿Con quién tenemos el gusto?
1: Kevin Guerrero.
0: Va, Kevin, querido, va el aporte.
1: Tranquilo, va.
0: El primero que llamó se lleva la casaca de la albirroja. Kevin, ¿cuántos años tenés? 21. 21. Yo a tu CKP, dame tus tres últimos números de cédula, por favor, para poder anotar, certificar ya esto.
1: 005. ¿Sí?
0: Kevin, ¿cuánto me dijiste?
1: 005.
0: Kevin Guerrero me dijiste, ¿verdad?
1: Sí, señor.
0: Excelente. Muy bien, Kevin, tenés que venir con tu cédula a venir a retirar tu... tu remera aquí de los estudios de la radio, ¿eh?
1: Dale, dale, voy a pasar el mediodía, eso es las 11:30 por ahí.
0: Okay, te esperamos. Gracias, hermano.
1: Gracias, gracias.
0: Dale, chao, chao. Kevin Guerrero, que se ha ganado la casaca. Hola, señora. Sentando un ratito, vamos a saludar a la gente para que la gente sepa de que nosotros sorteamos de verdad y cumplimos con los oyentes, pero me encantaría tener este tipo de ganadora, güey, miralo, con qué se vino... Esto es radio, esto es magia. No podemos mostrar, pero sí podemos decir, ¿verdad? No hace falta, eso ya le conocemos. Doña Antonia Sánchez. Y Chapán de Pujarebé, gracias por escucharnos, gracias por elegirnos y felicitaciones por tu premio. Acércate un poquito más.
2: Gracias, Pablito, a usted también. Buen día para la audiencia. Orgullosísima por la radio, siempre nuestro... De lunes a sábado escuchamos esa radio. O sea, los domingos también ahora porque hay un programa muy lindo.
0: Sí, señora. Sí. ¿Cómo está, doña Antonia? Qué todo gusto bien, saludarle.
2: Todo bien, gracias.
0: Tanto tiempo.
2: No estoy tan bien de salud así, tambaleando, pero...
0: Pero de guapa siempre.
2: Sí, siempre. Sí.
0: Esa es la mujer, esa es la esencia de la mujer paraguaya, guapa por sobre sí, todas las cosas.
2: Así es.
0: Y bueno, muchísimas gracias por venir a certificar también de que nosotros estamos siempre tratando de hacer lo mejor posible nuestro trabajo humildemente. Y bueno, espero que disfrute este pequeño gesto de los amigos también que se ocuparon en brindar también estos premios que hoy sorteamos con el afán de hacer vibrar a la multitud, porque después de cuánto tiempo nos vamos al Mundial, doña Antonia.
2: Sí, yo siempre lo saco el premio en la radio, por eso siempre participo.
0: Bueno, sí, excelente. Sí. Gracias, doña Antonia.
2: No, gracias a usted, Pablo.
0: Vamos, Lechu, por ahí sí le entregamos y sí podemos quitar el plato. Nos trajo un chipaguazú de primer nivel, Dios nos guarde y libre ya. Pero los muchachos... Sí. No. Vamos a cambiarle ese, por favor. Gracias, doña Antonia. Vamos a entregarle su premio, por favor. Gracias a usted. Increíble. Bueno, Kevin Guerrero, que se ha ganado esta casaca. Marta Escreve también, que se ha ganado otra remera. Eugenia Rojas, el vale de pizza. Otro vale de pizza, Jessica de Souza. Kit Parrillero de doña Antonia Sánchez, si le entrega, por favor. Ahí está. Ya retirado. Sí. Gracias a Luis Vera, que también se ganó, tiene que venir con su cédula, otro kit parrillero, y Sofía Armoa, que se llevó otra casaca de la selección paraguaya de fútbol. Fabio, nos estamos yendo con la promesa de volver el lunes nuevamente. Muchas gracias a todos por la participación, por la sintonía, por la preferencia. Edgar Amarilla en la operación musical y puesta en el aire. Daniel Lechu Galeano en logística. Y sobre todo, cocina y chef.
3: Vete.
0: Fabio Armando Jiménez. Y aquí quien les habla, un fiel servidor de todos ustedes, Pablo Benítez. Les decimos muchas gracias, Fabio.
3: Gracias, audiencia. Fuerza Paraguay. Nos encontramos el fin de semana. Hoy juega Paraguay, el domingo, la fiesta cívica. Y la semana que viene con todo nuevamente, porque es la semana del Mundial. Sí, muchas gracias. Buen fin de semana para todos.
0: Chao. Hasta luego.

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muy buenos días. Saludamos a toda la amable audiencia de la 97.1 Radio Fran FM. Qué linda mañana del día viernes, señoras y señores. Y por fin viernes. Ya rumbo al fin de semana, nosotros ya estamos aquí nuevamente en esta edición del día viernes para poder acompañarla a todos ustedes. Estamos con las pilas totalmente cargadas para poder acompañarla hasta las 13 horas. El día realmente está radiante, está espectacular. Y por si fuera poco, sí, hoy juega la selección Paraguay, señoras y señores. Y me imagino que ya todos están ahí con la camiseta puesta para poder alentar con toda la albirroja. Y por supuesto, nosotros ya también estamos aquí firmes como cada mañana, listos para poder acompañarte este lindo viernes. Sean todos bienvenidos a más Radio Valle del Gran Almacén. Soy Lourdes Álvarez y quiero invitarte a que sigas acompañándonos en la 97.1 hasta las 13 horas. Hoy vamos a compartir con todos ustedes muy buena música, comentarles de todas las novedades exclusivas que estamos teniendo para todos ustedes. Ya también iniciamos el programa saludando a nuestro compañero de tareas de todos los días. Saludamos al DJ Edgar Amarilla. Buen día, Edgar. ¿Cómo andamos? ¿Muy bien? Qué espectacular. Bueno, el DJ Edgar, que hoy viene con los mejores enganchados nuevamente para poder seguir disfrutando de la buena música. Como cada mañana también damos nuestro agradecimiento, saludamos a la propietaria del programa, saludamos a nuestra jefa, a la señora Marta Urba, a su esposo, al señor Miguel, y a toda su hermosa familia. Muchísimas gracias en una presentación exclusiva de Más Radio, el Gran Almacén, Más Sport, Más Chic,

del día viernes. Qué linda mañana, realmente espectacular. Nosotros seguimos haciendo esto que es Más Radio, siendo 11 con 15 minutitos. ¿Y vos todavía no tenés tu outfit para alentar a la luz roja? ¿Sí? 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Que quieran comunicarse con nosotros, quieran reportar su sintonía, lo pueden hacer a través del 0982-724-408. También vamos a aprovechar este espacio y vamos a saludar a la gente que nos escriben, que nos están escuchando a través de la aplicación de la radio Edar. Así es que le mandamos un abrazo gigante a Arnaldo Jara, que está sintonizando, está disfrutando del programa. Dice que siempre nos escucha. Muchísimas gracias, Arnaldo. Gracias, gracias. Desde Fernando de la Mora está reportándose, nos envió un videito cómo está escuchando el programa. Así es que muchísimas gracias, Arnaldo. Un saludo para vos y para toda tu familia. Gracias por acompañarnos, por prenderte, ¿sí?, a través de la app de la radio. También nos pidió un favor, ¿sí?, que le quiera hacer llegar un saludo a su madre, que es Doña Candelaria, a todos sus hermanos,
hermanas, a sus sobrinos, en sí para toda la familia, que yo sé que están escuchando también el programa, así es que le manda un abrazo gigante para toda la familia. Sí, la distancia no separa a la familia. Qué lindo cuando la radio nos une también, Edgar. Eso es muy lindo. Sí, la radio es magia. Gracias, Edgar. Ahí está la palabra correcta. Entonces, saludamos entonces a Arnaldo Jari para toda su hermosa familia. Muchísimas gracias. Reportándose también desde Fernando de la Mora. Muchísimas gracias. Gracias a la app de la radio también podemos llegar a cualquier parte del país y del mundo. Entonces, no se olviden, por ahí están...

tenemos también la web de la radio. Por ahí están proyectando viajar y quieren seguir en sintonía del programa. Lo pueden seguir haciendo, escuchándonos a través de la web de la radio, que sería ingresando a www.radiofran.com, y también pueden descargar, gente, nuestra aplicación, que ya lo tenemos en Play Store. Pueden descargar la aplicación y poder llevarnos contigo donde quieras.

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son 35 minutitos. Nosotros seguimos avanzando, seguimos disfrutando de esta linda mañana del día viernes. Espero que estén disfrutando de este día realmente espectacular. Vamos a seguir acompañándole a toda la gente que sigue en sintonía del programa en una presentación exclusiva del Gran Almacén. 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

Con 4 minutitas nosotros seguimos avanzando este lindo viernes, este lindo mediodía, pero qué lindo momento, qué linda hora donde toda la familia se reúne, están compartiendo la mesa familiar. Buen provecho para todos, que disfruten, sí, por qué no también seguir acompañándoles, no solo a la gente que están almorzando en estos momentos, ¿verdad? Sino que también a toda esa gente que sigue trabajando horario corrido. Mucha fuerza, sí. Vamos a seguir nosotros acompañándote con muy buena música. Y por supuesto también queremos aprovechar de dar este espacio. Queremos dejar un poquitito de lado lo que son nuestras promociones, nuestras ofertas. Sí, porque queremos compartir algo muy importante que Más Radio siempre lleva en cuenta. Siempre quiere apoyar a la solidaridad, ¿sí? Como saben, estuvimos nosotros en una ocasión compartiendo con todos ustedes en este programa de radio. Queremos pasarle también la mano a la comunidad, hacer que esto se vuelva una tradición, esta solidaridad, ¿verdad? Eso es la idea. Yo sé que acá nosotros somos muy conocidos por tener un corazón gigante, demasiado solidario somos los frameños, ¿verdad? Y eso es lo que nos caracteriza, eso es lo que nos hace mucho más grande. Entonces, el día de hoy queremos unirnos nuevamente, ¿sí? Queremos recordarte que hoy es la hamburgueseada solidaria a favor de Milagro Gómez, ¿sí? Quien está necesitando de nosotros. Contarte que hoy es el gran día de poder disfrutar de las deliciosas hamburguesas. Queremos comentarle a la audiencia por ahí, el día de hoy quieren hacerle descansar un poquitito ahí en casa, así como hoy juega la albirroja, se van a juntar toda la familia, no van a ensuciar la cocina y van a disfrutar de una rica hamburguesa, ¿qué les parece? ¿Sí? Aparte de disfrutar con toda la familia, van a estar dando una manita también a esta niña que está necesitando de nosotros. Entonces vamos a regalarle la esperanza, si es que no dejen de hacer hoy la cena y vamos a estar disfrutando de estas hamburguesas que van a estar a tan solo 10.000 guaraníes nada más. Ustedes van a pasar a retirar nomás ya. El lugar va a ser en la avenida. Hoy, viernes 5 de junio, a partir de las 17:30 horas, organiza el octavo

del Colegio Monseñor. Entonces vamos a apoyar también a estos jóvenes que se están uniendo a esta gran solidaridad que va a ser el día de hoy. 10.000 guaraníes más van a estar las hamburguesas. Entonces tu apoyo suma muchísimo para que podamos apoyar a esta niña. Pueden pasar a partir de las 17:30 horas entonces por la avenida. ¿Está bien? Entonces el plan de hoy va a ser juntarnos con toda la familia y por supuesto poder también disfrutar de las deliciosas hamburguesas que van a estar hechas por los alumnos del octavo A. También queremos contarles que el día de mañana vamos a estar teniendo el vóley a beneficio de Milagro Gómez. Entonces, para que puedan también apoyar a esta causa solidaria. Tenemos también la adhesión de pollo que sigue en circulación. También justamente estuvimos conversando con la mami y me estaba contando que por ahí si hay alguien que quiere colaborar, están faltando algunas cosas, se pueden comunicar al 0985-820727. Se comunican con la mami de Milagros. Estaba comentando que está faltando algunas que otras cositas por ahí. Si quieren colaborar, pueden escribirles. ¿Sí? A ver si falta arroz, falta verdura, falta muslo. Entonces se comunican con ella. Sería una ayuda realmente muy grande para la familia. Entonces vamos a estar aguardando también el mensaje de toda la audiencia. Somos demasiado solidarios nosotros aquí los frameños. ¿Por qué no también para la gente de alrededores que quieran colaborar comprando, colaborando una de otra forma? También vamos a estar muy, pero muy agradecidos. Entonces ya saben, no se olviden que hoy entonces vamos a estar reencontrándonos todos ahí por la avenida, todos por Milagro Gómez. Entonces para la gente también, si quieren reservar sus adhesiones, si están queriendo, se pueden comunicar también con nosotros a través del 0982-724-408, si quieren hacer llegar su colaboración a través de nosotros también sin ningún problema. 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Muchísimas gracias entonces de corazón a la gente que ya adquirió las adhesiones, a la gente que ya colaboró, y hoy te pedimos una vez más de que nos puedas también acompañar en esta gran hamburgueseada que vamos a tener el día de hoy.

Bueno, acá estoy actualizando también lo que va a ser el vóley justamente para el día de mañana, sábado 6 de junio, a partir de las 14 horas. ¿En dónde va a ser el vóley? Se va a llevar a cabo en la escuela Carlos Antonio López. Y también contarte que vamos a tener sorteo por el ticket de entrada o la inscripción. A tan solo 10.000 guaraníes nada más, si tienen ya su grupo, si le quieren ya ahora avisarle a sus amigos, a sus amistades, o si tienen ya un grupo de vóley, entonces ideal para que el día de mañana puedan acompañar a este evento muy importante también, y todo lo recaudado va a ser para Milagro Gómez. Entonces ya saben, para mañana sábado, a no comprometerse en ningún lado, y vamos a estar ahí apoyando a este vóley también que vamos a estar teniendo el día de mañana. No olvidarse. Bueno, Eder, ya estuvimos también contándole esto a la audiencia. Queremos compartir también un poquitito con todos ustedes esto, que algo es algo muy importante. Entonces, ya saben. También vamos a seguir acompañándoles con muy buena música, ¿les parece? Vamos a seguir acompañándole a toda la gente que en estos momentos ya están disfrutando, para la gente que ya están descansando, esperando nada más ese horario nuevamente para poder retomar todas las actividades laborales que uno tiene. Y así vamos a seguir disfrutando más.

0: De buena música, no se desprendan, gente, porque a la vuelta sí ya venimos a contarte de todas nuestras ofertas exclusivas que tenemos para vos.
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con 31 minutitos, nosotros seguimos avanzando, seguimos acompañándote este lindo viernes, este lindo mediodía. Espero que estén disfrutando de las excelentes canciones que está seleccionando el DJ Edgar Amarilla, que está encargado en la musicalización, en poder seleccionar las mejores canciones para ustedes. 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

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Muy bien, seguimos disfrutando más de buena música, ¿les parece? A la vuelta, seguimos con más. Esto es Más Radio.

con 45 minutitos. Nosotros seguimos avanzando, seguimos disfrutando de este lindo mediodía. 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

disfrutando de muy buena música. Antes de retirarnos, y de a poquito nuevamente estamos llegando a la parte final del programa, pero antes de irnos, queremos recordarte que hoy a partir de las 14 horas, el día de hoy viernes y mañana sábado, acuérdense que nuestra tienda de Maschic van a tener la oportunidad de poder aprovechar el 20% de reintegro que van a tener pagando con su tarjeta de crédito Sudameris. 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Nosotros de a poquito ya nos estamos retirando. También una invitación para el día de mañana nuevamente a que puedan seguir acompañándonos. Como saben, tenemos nuestro programa habitual de todos los sábados donde estamos de 12 a 15 horas y queremos seguir acompañándote nuevamente el fin de semana a todos ustedes. Nos volveremos a reencontrar el día de mañana, deseándoles a todos que sigan teniendo una tarde espectacular, una tarde fantástica. Y nos volveremos a reencontrar el día de mañana. Permiso, chau chau.

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1: Hoy nos embarga un poco la tristeza. ¿Saben por qué? Porque ya se va pronto el gigante de América. Con admiración y cariño, cantémosle esto.

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